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2: Luego de que la Secretaría de Gobernación presentó 10 acciones para fortalecer la Estrategia Nacional de Búsqueda, el Centro de Derechos Humanos Miguel Agustín Pro Juárez señaló que esas medidas distan de concretar una política nacional de prevención y erradicación de las desapariciones. Para esta organización se observan vacíos y problemas estructurales, y uno de ellos es la identificación forense, pues los ministerios públicos no han logrado integrar y consolidar los registros que deben alimentar el Banco Nacional de Datos Forenses. Que en una era electrónica en donde los bancos de datos son cosa normal, no se puede integrar una central documental forense actualizada a diario, es más que consecuencia de incompetencia y negligencia gubernamental que falta de la tecnología.
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2: Todo el sistema judicial que requiere de un principio y de un esquema de supervisión de sus servidores públicos, no deben tolerarse las conductas inadecuadas o indolentes en la administración de justicia. Además, no es admisible la impunidad ante conductas indebidas de las personas juzgadoras, afirmó Celia Maya García, titular del Tribunal de Disciplina Judicial, al participar en un encuentro con impartidores de justicia en el estado de Querétaro. Según mediciones oficiales del INEGI, alrededor de un 50% a 60% de la población manifiesta algún nivel de desconfianza en las personas juzgadoras, mostrando una mejoría estadística en ciertos periodos de transición, los cuales caen cuando se conoce que dan libertad a un delincuente, como sucedía antes de 2025.
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2: Luego de que la Secretaría de Gobernación presentó 10 acciones para fortalecer la Estrategia Nacional de Búsqueda, el Centro de Derechos Humanos Miguel Agustín Pro Juárez señaló que esas medidas distan de concretar una política nacional de prevención y erradicación de las desapariciones. Para esta organización se observan vacíos y problemas estructurales, y uno de ellos es la identificación forense, pues los ministerios públicos no han logrado integrar y consolidar los registros que deben alimentar el Banco Nacional de Datos Forenses. Que en una era electrónica en donde los bancos de datos son cosa normal, no se puede integrar una central documental forense actualizada a diario. Es más que consecuencia de incompetencia y negligencia gubernamental que falta de la tecnología.
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0: Muy buenas noches. Gracias por estar con nosotros una vez más en La Hora Nacional, un espacio para las historias, las voces, la música y todo lo que nos ayuda a conocer mejor a México. Yo soy Leos y como siempre está conmigo mi querido Cha.
1: Buenas noches, México. Hoy les vamos a compartir los resultados que se presentaron en el informe de gobierno y de la estrategia Atención a las Causas con los Festivales por la Paz. Estos espacios buscan acercar a las comunidades actividades culturales, deportivas y artísticas como alternativas de convivencia y de participación.
0: Justamente hablando de música y de jóvenes, nos estamos acercando a la gran final de México Canta 2. Esta iniciativa busca encontrar nuevos talentos, pero también algo más importante, hacer que la música sea una herramienta para construir mensajes de paz e identidad.
1: También estamos muy cerca del Día Internacional de la Alfabetización, que se conmemora cada 8 de septiembre. Nuestros amigos de Linnea nos traen información muy interesante sobre las oportunidades que existen para que jóvenes y adultos aprendan a leer y escribir, sigan con sus estudios y puedan cambiar sus posibilidades de vida.
0: En nuestra sección Mujeres en la Historia recordaremos a una mujer extraordinaria considerada la primera muralista mexicana, Aurora Reyes. Ella fue pintora, poeta, maestra, activista, defendió los derechos de las mujeres y vinculó su trabajo artístico con las causas sociales.
1: En nuestros flashazos del bienestar hablaremos de los servicios dirigidos a mujeres para ayudar

0: en su bienestar físico y psicológico.
1: Y les daremos toda la información sobre septiembre, mes del testamento, porque este documento nos ayuda a ordenar nuestro patrimonio, proteger a nuestra familia y dejar claras nuestras decisiones. Todo esto y mucho más en nuestra primera media hora. Hay temas que tienen que ver directamente con la vida cotidiana. Poder ir al doctor, estudiar, tener una vivienda o encontrar oportunidades para salir adelante.
0: En salud hay varios datos que vale la pena poner sobre la mesa. En este periodo se abrieron 33 hospitales, 11 unidades de medicina familiar y 38 centros de salud y consultorios para acercar la atención médica a más personas.
1: Esto se suma a los más de 12.000 nuevos consultorios de atención primaria del Servicio Universal de Salud que abren a partir de enero de 2027 en los 24 estados donde opera el IMSS Bienestar.
0: Además, el 14 de septiembre abre una convocatoria para profesionales de la salud jubiladas y jubilados que quieran incorporarse al personal que atenderá estos consultorios.
1: Hablando de acercar la atención médica a las personas, está Salud Casa por Casa, que lleva las consultas directamente hasta los hogares.
0: Ya se han hecho más de 18 millones de consultas médicas a domicilio y son gratuitas. La idea es muy simple, acercar la atención y sobre todo prevenir antes de que un problema de salud se complique.
1: Existe otro cambio importante en algo que durante años podía ser un verdadero dolor de cabeza, conseguir un lugar en la preparatoria.
0: Con Mi Derecho, Mi Lugar, el proceso busca que las y los estudiantes tengan mayores posibilidades de acceder al bachillerato que quieren. Y el dato es que 74.2% ingresó a su primera opción.
1: Además, hay becas para estudiantes de primaria, secundaria y bachillerato. Y cada vez llegan también a más jóvenes que estudian en universidades públicas.
0: Y hablando de infraestructura educativa, al terminar el 2026 se habrán construido 401 preparatorias, 3 universidades Rosario Castellanos y 25 universidades Benito Juárez, además de que se habrán mejorado 73 mil escuelas.
1: Y esto nos lleva a otro tema. Las oportunidades para los jóvenes también tienen que ver con la seguridad.
0: Exactamente. La atención a las causas parte de una idea simple: acercar a los jóvenes al arte, la cultura, el deporte y la educación. Por eso se habla de bienestar social y de garantizar derechos como parte de esta estrategia.
1: Una parte de este trabajo también busca hacer comunidad con los festivales por la paz. Ya van 51 festivales con una asistencia de 2.641.646 personas. Son espacios que llevan actividades y convivencia a distintas comunidades.
0: También está el tema de la vivienda. Se han entregado 33 mil escrituras y en materia de créditos hay más de 7 millones de familias beneficiadas.
1: Además, hay obras que están cambiando la manera en que nos movemos. Por ejemplo, se inauguró el tren Insurgente hasta Observatorio y el tren Felipe Ángeles hasta Tecámac.
0: Y la construcción de infraestructura sigue. Son más de 3.000 kilómetros de nuevas obras que se están construyendo en distintas partes del país.
1: Y al final son temas que están conectados, porque cuando hablamos de bienestar, es tener acceso a servicios, encontrar oportunidades, tener un lugar para vivir y mejores condiciones para salir adelante. El deporte, la cultura, la música y la convivencia comunitaria son espacios que tienen niñas, niños y adolescentes para expresarse.
0: Los festivales por la paz llevan actividades culturales y recreativas a los espacios donde vive la gente, porque construir paz también implica recuperar la calle, la cancha, la plaza y los espacios comunitarios como lugares de encuentro, creatividad y participación.

0: Hoy les vamos a platicar sobre el ABC de las emociones, que es una estrategia que busca que niñas, niños y jóvenes aprendan a reconocer y expresar lo que sienten, hablar de sus emociones y saber cuándo necesitan pedir ayuda.
1: En las escuelas los lunes va a haber una hora semanal con pláticas, ejercicios, juegos y otras dinámicas para abrir estos espacios de escucha y acompañamiento. Y justo de esto vamos a hablar en la siguiente cápsula.
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1: El próximo 8 de septiembre se conmemora el Día Internacional de la Alfabetización. Esta fecha nos recuerda que aprender a leer y escribir es mucho más que adquirir una habilidad. Es abrir la puerta a otros conocimientos, ejercer derechos y tener mayores posibilidades de participación en la vida social. La UNESCO señala que este día se celebra desde 1967.
0: Hoy queremos conocer la labor del INEA porque nunca es tarde para empezar. Durante 2026, el instituto ha impulsado acciones para incorporar a jóvenes y adultos a los procesos de alfabetización y educación básica. En México todavía hay millones de personas que requieren atención educativa, así que conocer las opciones disponibles puede hacer una gran diferencia. Pues ya estamos a nada, a unos días de conocer a los ganadores de la segunda edición de México Canta, y ha sido un camino muy intenso para estos jóvenes. Hay participantes de México y Estados Unidos con distintos estilos y formas de interpretar la música regional mexicana.
1: Sí, ahora sí ya estamos en la recta final. Y para platicar de cómo están llegando los jóvenes a esta etapa, está con nosotros una vez más Miguel Ángel Trujillo, presidente del Consejo Mexicano de la Música. Miguel Ángel, bienvenido de vuelta a la Hora Nacional.
6: Muchas gracias, Leo. Muchas gracias, Cha. Un placer estar nuevamente con ustedes. Les digo que siempre que vengo me siento en casa.
0: Pues ya
6: soy como
0: de casa.
6: Normal en este programa.
0: Claro.
6: Y les agradecemos muchísimo porque es una gran oportunidad para compartir con la gente lo que está pasando en México Canta. Ya tuvimos la semifinal de Los Ángeles, que fue el 23 de agosto, y ahí tuvimos a tres participantes de los siete que pasaron a la final, que es el 13 de septiembre en el Auditorio Nacional. Ellos fueron Tiffany, que es de Los Ángeles, fue Rosalba, que es de Chicago, y Joshua Soto, que es de Nueva York. Así que
0: wow, ¿qué tal?
6: Del país completo, zona
0: de
6: oeste,
0: costa,
6: centro
0: costa.
6: Y
0: ¿sí?
6: Oeste, ¿no?
0: ¿Sí?
6: Como... Y de México tuvimos la semifinal este domingo pasado en Mazatlán.
0: ¿Qué tal?
6: En
0: qué
6: el
0: increíble.
6: Teatro Ángela Peralta, un teatro muy bonito, icónico.
0: Wow.
6: Y ahí también, pues, la gente votó, porque este año... todas las etapas han sido por voto del público.
0: Uh-huh.
6: Entonces, la final de México, los semifinalistas de México, fueron Bel, que es la Malishita, que es una chica que canta en español, en maya y en inglés. Entonces, la parte de las lenguas originarias, uh-huh, nos encantó, porque
0: increíble
6: aparte es súper moderno.
0: Que México Canta sea... la manera que la conocemos.
1: Claro.
6: Exactamente.
0: Y súper moderno, como dices tú.
6: Y muy, era como entre una cumbia, reggaetón, muy padre, ¿no? Y también pasó Luna López, que es de Morelos,
0: uh-huh,
6: una chica que cantaba en un mercado, vendía naranjas y
0: wow,
6: cantaba en el mercado. Y pasó Brian, que es de Clave 5-7, más música con tuba, con acordeón, bajo sexto.
0: Okay.
6: Y como decías, o sea, tenemos de todos los géneros posibles dentro del regional mexicano, porque este año el concurso, uh-huh, se centró, el año pasado teníamos bolero, uh-huh, teníamos rock, teníamos de todo, pero este año el enfoque fue en la música regional mexicana. o tradicional mexicana, que es más correcto, tradicional mexicana.
7: Sí,
6: tradicional,
7: claro, mexicano.
6: Y me faltó una cosa importante, que hay un séptimo participante.
7: Ah, caray.
6: Entonces, ahorita estamos en un dilema porque hay un par de participantes que se quedaron en la rayita y nosotros como Consejo Mexicano de la Música, pues, si pudiéramos tenerlos a todos en la final, a los 14 los tendríamos.
7: Sí.
6: Pero son 7, quizá podamos empujar ahí para que sean 8.
1: Uf, ¿y cómo van a tomar esa decisión? Qué difícil también para ustedes.
6: Creo que es importante porque se quedaron ahí en las votaciones, sí. Y creo que merecen una oportunidad más. Digo, independientemente del trabajo que vamos a seguir haciendo con el resto de los participantes después de la final, porque
1: claro.
6: Nuestro interés es pues no solamente sacar a los muchachos de su medio ambiente ahora y se acabó el concurso y ya no, sino
1: claro.
6: Queremos seguirlos impulsando para que en verdad tengan una oportunidad dentro de la industria.
1: Claro,
7: claro, porque además tú eres un personaje de la industria de hace muchos años que has visto ir y venir a tantos autores, cantantes, grupos, etcétera, etcétera. Pero ahorita, por ejemplo, esto que está pasando en México Canta es muy interesante porque son canciones que tienen un tema, que tienen una manera de hacerse, que es principalmente hablar del amor, ¿no? Como una cuestión que nos une a todos.
6: Sí, pues fíjate que este año fuimos un poquito más relajados en cuanto a las temáticas y hay un par de canciones ahí que tienen un par de palabras altisonantes y pero
7: ya estamos en el siglo XXI, ya.
6: Sí, sí, pero esa es un factor importante porque el más grande tiene 24 años.
1: Ay,
6: hay
1: sí,
6: participantes,
1: muy
6: están muy chiquitos, sí. Todos, de verdad. Y fue muy, muy interesante porque unimos, si recuerdan el año pasado. Era un concurso también para autores.
1: Claro. ¿No?
6: Sí. Y escogimos las canciones para dárselas a los participantes. Este año decidimos cambiar un poquito eso y la maestra Mónica Vélez, que ganó por ahí un premio también muy recientemente, aparte del Latin Grammy y otros que ha ganado, con un equipo de autores se escribieron más de 400 canciones. Uf. Para escoger las 14 con las que iban a participar.
1: ¿Qué tal?
6: O sea, fue una labor titánica, muchos estilos, muchas cabezas, muchas historias, entonces tuvo
7: muchos corazones,
6: muchos
7: ahí
6: corazones,
7: sí, claro.
6: Muchas emociones,
7: sí,
6: sobre
7: exactamente.
6: Todo, ¿no? Entonces ha sido un este segundo año lo siento que fue mucho mejor que el primero, obviamente teníamos esa curva de aprendizaje.
1: Claro.
6: Y la presidenta ya nos dijo que para 2027 ya vayamos pensando.
7: Oye, Miguel, pues ya sabes que aquí La Hora Nacional es su casa. Por favor, queremos que vengan con nosotros para platicar los personas que queden ganadoras, los finalistas, todos los que quieras traer aquí es su casa.
6: A mí me encantaría traer a los 14 porque son muy, muy talentosos todos. Pero obviamente pues los ganadores tendrían que estar aquí. Encantado. Muchas gracias por la invitación y... con cultura ahí nos ponemos de acuerdo muy bien para poderlos traer a que platiquen con ellos, por supuesto.
1: Buenísimo.
7: Pues muchísimas gracias por venir aquí a La Hora Nacional. Mira, piel de gallina ya.
6: Falta poquito, 13 de septiembre
1: ya
6: en
1: nada.
6: El Auditorio Nacional.
7: Sí, y qué padre, ¿no? Porque sí, México es un país con tantos músicos, con tanto talento, con tanto corazón, que es bien importante que se hagan este tipo de iniciativas pues para que los podamos conocer y que ellos también sientan y sepan que lo pueden hacer, que no es nada más un sueño, sino que se puede llevar a cabo.
6: Y fíjate, somos tan musicales que México es el 10º mercado de música del mundo.
7: Imagínate,
6: entonces,
7: el 10º.
6: Aquí, si estamos felices, música, si estamos tristes, música, si queremos
7: pues
6: echar
7: es la
6: fiesta.
7: La música es parte de nuestra vida.
6: Es parte de nuestra sangre y nuestro ADN, ¿no?
7: Así es, Miguel. Pues muchísimas gracias. Te lo agradecemos muchísimo, como siempre.
6: Al contrario, ustedes, y los esperamos en México Canta.
1: Increíble.
7: Pues ahí estamos.
1: Ahí estamos. Ahí gracias. Estaremos. Y esperamos que ustedes estén aquí con nosotros, como todos los domingos en La Hora Nacional. Aurora Reyes fue una mujer que rompió esquemas. Fue pintora, poeta, maestra, activista y la primera muralista mexicana. Y su obra tocaba temas sociales y escenas de la vida cotidiana. Además, participó activamente en las luchas de las mujeres y de los trabajadores.
0: Aurora Reyes defendió, entre otras causas, el derecho de las mujeres al voto y a ocupar cargos públicos. También impulsó acciones relacionadas con el bienestar de las trabajadoras del magisterio y promovió espacios para sus hijos. Vamos a ver y a escuchar una cápsula sobre ella.
8: Aurora Reyes Flores fue una maestra, muralista, escritora y activista. Nació el 9 de septiembre de 1908 en Hidalgo del Parral, Chihuahua. A pesar de ser nieta del militar porfirista Bernardo Reyes, crecer en el contexto de la Revolución Mexicana la marcó profundamente. A lo largo de su vida, Aurora abrazó los ideales y las causas sociales revolucionarias. En 1913, su familia se trasladó a la Ciudad de México, donde Aurora estudió la escuela primaria. En 1921, ingresó a la Escuela Nacional Preparatoria, pero fue expulsada tras un conflicto con una autoridad escolar. Después ingresó a la Academia de San Carlos. Sin embargo, decidió abandonarla para optar por una formación artística autodidacta. Durante ese periodo, contrajo matrimonio con el poeta Jorge de Godoy, con quien tuvo dos hijos. El matrimonio duró poco, y tras la separación, Aurora Reyes asumió el cuidado y manutención total de sus hijos. En 1927, la Secretaría de Educación Pública nombró a Aurora Reyes profesora de artes plásticas para escuelas primarias. Esta labor constituyó su principal fuente de ingresos hasta su jubilación en 1964. En 1936, Aurora Reyes participó en la fundación de la Liga de Escritores y Artistas Revolucionarios. Allí profundizó su amistad con Frida Kahlo, y entabló amistad con otros artistas e intelectuales como Concha Michel y Silvestre Revueltas. Conservó además un estrecho vínculo con su tío, el filósofo Alfonso Reyes. Ese mismo año se convirtió en la primera mujer mexicana en firmar como autora un mural. Atentado a las maestras rurales en el Centro Escolar Revolución, retrata la violencia y los abusos que sufrieron las docentes a manos de grupos cristeros en el México posrevolucionario. En ese mismo año, ingresó al Centro de Estudios Sociales Femeniles de México, donde fue elegida para desempeñar el cargo de secretaria de prensa. En 1937 fue electa como representante de la Unión de Escuelas Técnicas en el Congreso Nacional por la Educación Popular. También ocupó diversos cargos en sindicatos de maestros, entre ellos el Comité Ejecutivo del Sindicato de Maestros de Arte y el Sindicato de Trabajadores de la Enseñanza de la República Mexicana. En colaboración con Concha Michel y las hermanas Sara y Virginia Godínez, fundó el Instituto Revolucionario Femenino. Su labor en estos espacios se enfocó en la promoción de los derechos educativos y laborales de las mujeres, así como a la defensa del sufragio femenino, el acceso a cargos públicos, la ampliación del permiso de maternidad, el reconocimiento de tiempos para la lactancia y la creación de guarderías y escuelas destinadas a los hijos de trabajadoras. A lo largo de su trayectoria artística, Aurora Reyes produjo cerca de 50 obras de caballete y diversas acuarelas. Entre ellas destacan Feminidades, Escena Revolucionaria y La Novia de Oro. A finales de la década de los 40, incursionó en la escritura, especialmente en la poesía. Reyes regresó a los andamios hasta 1959, con la realización de Trayectoria de la Cultura en México, un imponente proyecto mural de 334.40 metros cuadrados para el Auditorio 15 de Mayo del Sindicato Nacional de Trabajadores de la Educación. La ejecución de esta obra tomó 3 años. Posteriormente, entre 1977 y 1978, pintó su último mural, El Primer Encuentro, donde pudo realizar una representación de su visión sobre la conquista. Sobre su experiencia como muralista mujer, Aurora platicó en una entrevista.
9: El compañerito me preguntó, ¿cómo puede una mujer subirse una escalera y andar en unos andamios? Y volteé y le dije, ¡con pantalones!
8: Aurora Reyes falleció en la Ciudad de México el 26 de abril de 1985. Su trayectoria refleja una vida dedicada al arte, la educación y la defensa de los derechos de las mujeres obreras de México, consolidándose como una figura clave dentro de la historia artística y social del país.
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1: Septiembre es el mes del testamento. Es una campaña que nos ayuda a tomar una decisión que muchas veces, pues como que vamos dejando para después. Pero la realidad es que puede evitar un montón de conflictos familiares y darnos certeza sobre a dónde van a ir nuestros bienes.
7: Así es. Hacer un testamento no es solamente pensar en lo que va a pasar cuando ya no estemos. También es una forma de ordenar nuestro patrimonio, proteger a nuestra familia y dejar claras nuestras decisiones. Y para hablar de su importancia está con nosotros el notario Guillermo Vigil Chapa. Notario, bienvenido a La Hora Nacional.
12: ¿Qué tal? Gracias por la invitación, Che.
7: Un gusto. Al contrario.
1: Oiga, pues platícanos para empezar, ¿en qué consiste todo esto del mes del testamento?
12: El mes del testamento es un programa que ya tiene cerca de 20 años, donde el Colegio de Notarios de la Ciudad de México, junto con la Secretaría de Gobernación, dan facilidades. Y las facilidades van básicamente en dos sentidos. Uno, en el costo, se reducen los costos, y el otro es aumentan los horarios y los días de atención en muchas notarías. Ya tenemos el costo de este año aquí en la Ciudad de México y es de 3.800 pesos, nos acaban de informar en el colegio. Y esto quiere decir que no se ha movido durante los últimos 3 o 4 años, se ha respetado el costo. Ahora, para tener más o menos un parámetro, un testamento normal en cuanto al costo, está entre los 6.000 y 6.500 pesos. Entonces, la reducción sí es una reducción considerable.
1: No, y además es un gasto que se hace una vez, lo que se necesiten después de hacer modificaciones, pero que le va a ahorrar a tu familia muchísimo dinero, muchísimo tiempo, muchísima angustia, y al final es un gasto que se paga solo, por decirlo de alguna manera casi.
12: Sí, claro. Sí, para la cantidad de problemas que se evitan haciendo testamento, la verdad es que la inversión de 3.800 pesos no es tan fuerte.
7: Claro. Oiga, yo tenía una pregunta. Uno siempre va dejando el testamento como para después, ¿no? Cuando esté grande, cuando tenga que dejar, o lo ven incluso como un mal presagio, no es que no voy a hacer el testamento porque no voy a hacer la de malas, ¿no? Claro. Creo que habría que quitarnos esta manera de pensar de la cabeza, ¿no?
12: Claro, e incluso como está previsto el testamento en la ley, es una excepción a la mayoría de edad. Por regla general, para poder acudir y firmar una escritura ante notario, se tiene que ser mayor de edad. Uh-huh. Excepción, el testamento.
1: Wow.
12: El testamento se puede hacer desde los 16 años.
7: ¿En serio?
12: ¿Sí?
7: ¿Qué tal?
12: Entonces, es un mito que hay que tener una edad determinada, bienes determinados, para poder hacer testamento. No, porque aparte, el testamento igual va en dos sentidos. El testamento, como todos lo conocemos, evidentemente es una previsión patrimonial. Uh-huh. Pero también en el testamento puedo establecer quién se queda al cargo de mis hijos menores de edad.
1: Claro.
12: Les puedo nombrar un tutor y eso se vuelve evidentemente hasta más importante que la cuestión patrimonial. Entonces, no hay que enfocarnos de que el testamento solamente es una cuestión patrimonial. Tengo hijos menores de edad, hago testamento por si me pasa algo, saber quién se va a hacer cargo de ellos.
1: Ahora, si, por ejemplo, yo no tengo propiedades, pero quiero hacer mi testamento para no darle lata a nadie, ¿qué es lo que puedo dejar por escrito? ¿Mis cuentas de banco? O sea, si no tengo un departamento, por ejemplo, ¿pero qué dejo? ¿El dinero que tengo en el banco? ¿Dejo mis posesiones?
7: O de los 16 años, mis balones de básquet, ¿no? Y mis
1: claro.
7: cuentos. ¿Sí?
12: En el testamento se puede prever, bueno, o se prevé qué es lo que yo tengo en el momento en que yo falto.
1: Sí.
12: Y no es necesario especificar en el testamento los bienes en particular. Sí se puede hacer, pero no es indispensable. Simplemente si yo tengo claro a quién quiero dejarle mis bienes en el momento en que yo falte, nada más puedo poner así de manera genérica, dejo como herederos a mis hijos.
1: Perfecto, claro.
12: ¿Qué es lo que van a heredar? Bueno, pues ya en su momento se verá qué es lo que había.
1: Claro.
12: ¿Puedo dejar una cuenta? También puedo poner en específico que una cuenta de cheques, una cuenta de inversión, se la puedo dejar a determinada persona. Pero no es necesario hacer un inventario o especificar bienes determinados para poder hacer mi testamento.
7: Claro,
1: buenísimo.
7: Oiga, notario, y ya que andamos en esas, ¿no? Mi primera opción es como muy universal, digamos, ¿no? Pero ¿se puede modificar el testamento? ¿Es muy caro? ¿Es muy complicado?
12: No, no es complicado. La modificación del testamento siempre implica hacer un nuevo testamento. No hay, en materia de testamentos, no hay adendums, no hay modificaciones, no hay notas complementarias, no hay notas al margen, no. Por la importancia, siempre se tiene que hacer uno nuevo. Y es tan sencillo como el primero que yo hice. Y de hecho es lo que yo le recomiendo a la gente. Me he dado cuenta que tratan de prever qué es lo que va a pasar de aquí al momento en que yo falte.
7: Imposible.
12: Y les digo, no es necesario.
1: Claro.
12: No es necesario. Prevean corto, mediano plazo. Porque se hace testamento por una cuestión patrimonial y una cuestión familiar. Uh-huh. Cambia.
1: Claro.
12: Tanto el patrimonio como la familia. En el momento en que haya cambios importantes, significativos en patrimonio o en familia, reviso mi testamento, si ya no estoy de acuerdo, ya no me gusta, hago uno nuevo, así de sencillo. Entonces, es importante tenerlo y con la conciencia de que lo puedo ir cambiando.
1: Notario, ¿dónde podemos obtener más información para, aprovechando que ya llega el mes de septiembre, aprovechar el mes del testamento e ir a formalizar por fin?
12: Claro, hay que acudir con un notario. Y para saber con qué notario puedo ir, está el Colegio de Notarios de la Ciudad de México, el teléfono 5511-1819, estamos en Río Tigre 63, y la página de internet colegiodenotarios.org.mx tiene un rubro que dice ubica tu notaría.
1: Ah, súper.
12: De ahí podemos entrar y podemos buscar al notario por número, por nombre, los notarios de determinada colonia, los notarios de determinada alcaldía.
1: ¿Y da igual a cuál vamos? ¿Todos son iguales?
12: Todos son iguales, todos van a cobrar 3,800 pesos y es lo mismo, van a recibir la asesoría.
1: Perfecto. Uh-huh. Pues muchísimas gracias por habernos acompañado en la Hora Nacional. Ojalá que mucha más gente tome la decisión de aprovechar la promoción y que vayan este mes de septiembre a sacar su testamento.
7: Sí, vamos. Vamos, porque no lo he hecho, lo tengo que hacer.
12: Sí, sí.
7: Perfecto. Muchas gracias.
12: No, hombre, nada, gracias a ustedes por la invitación.
7: Gracias a ustedes también por seguir con nosotros. Por favor, ya saben dónde estamos, no se vayan a ningún lado.
0: Así llegamos al final de la primera parte de La Hora Nacional. Hoy hablamos de paz, de música, de educación y de mujeres que han dejado huella en nuestra historia.
1: A unos días de conmemorar su natalicio nos quedamos con una cita de Aurora Reyes. El arte no es un adorno para el deleite de los poderosos, sino un arma de combate para despertar la conciencia del pueblo y guiarlo hacia su emancipación.
0: Muchas gracias por vernos y por escucharnos. Pero antes de irnos a una pausa, le mandamos un abrazo y un saludo muy especial a Patricia Serrano, Carlos Gutiérrez García, Lupita Vega y Roberto Martínez.
1: También van saludos para Jorge Quesada, Silvia Machuca, María Elena Hernández, para José Luis Ramírez en Veracruz y para Patricia González en Jalisco.
0: Gracias por estar con nosotros cada semana y recuerden que nos encuentran como La Hora Nacional Oficial en YouTube, Facebook, Instagram, TikTok, X, Spotify y en el número 55 34 83 42 39. 55 34 83 42 39.
1: Además nos pueden mandar un correo electrónico a lahoranacional@segov.gob.mx.
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0: Y ya regresamos a la Hora Nacional y seguimos con más información importante. Vamos a platicarles sobre el Día Mundial de la Agricultura, que se conmemora cada 9 de septiembre. Es una fecha para reconocer a quienes trabajan la tierra y recordar que detrás de cada producto que llega a nuestra mesa hay mucho esfuerzo y conocimiento.
1: También vamos a hablar un poquito de historia, porque un día como hoy, 6 de septiembre, pero de 1860, fueron proclamadas las leyes de reforma por Benito Juárez.
0: Les presentaremos una historia desde Chiapas, de una enfermera tzotzil que lleva la salud casa por casa.
1: Además, vamos a poner sobre la mesa un tema del que necesitamos hablar muchísimo más, la salud mental. A propósito del Día Mundial para la Prevención del Suicidio, que se conmemora el 10 de septiembre, hablaremos de la importancia de pedir ayuda, escuchar a quienes nos rodean y romper los estigmas.
0: Recuerden que la línea de la vida, el 800-911-2000, nos da orientación y apoyo las 24 horas, los 365 días del año. Y siguiendo con este tema, vamos a conocer una obra de teatro que aborda la salud mental, pero desde el humor y la reflexión. Se llama Psiquiatra en Apuros.
1: Y para cerrar esta segunda media hora, tendremos música con La Mancha Cuarteto, una agrupación que combina jazz con huapango.
0: El 9 de septiembre se conmemora el Día Mundial de la Agricultura, una fecha para reconocer a quienes trabajan la tierra y recordar la importancia de producir los alimentos que llegan hasta nuestras casas.
1: En México, la agricultura está muy ligada a nuestra historia, nuestras comunidades y nuestra diversidad. Y cuando hablamos del campo mexicano, es imposible no hablar del maíz.
0: Por eso existe Fertilizantes para el Bienestar, que entrega gratuitamente este insumo a pequeñas y pequeños productores.
1: En 2026 ya atiende a más de 2 millones de productores y el maíz representa el 75.5% de las hectáreas beneficiadas.
0: También está Producción para el Bienestar, que le da apoyos económicos a productores de pequeña y mediana escala. Este programa incluye cultivos como maíz, frijol, trigo, arroz y amaranto, entre otros.
1: Una iniciativa muy importante para nuestras semillas es el Plan Nacional de Maíz Nativo, El Maíz es la Raíz, que busca conservar, producir, transformar y comercializar las variedades nativas de este cultivo.
0: Porque hablar del maíz también es hablar de biodiversidad y de cultura. México es centro de origen y diversidad del maíz, y conservarlo significa preservar conocimientos y tradiciones de muchas comunidades.
1: Así que este Día Mundial de la Agricultura es una oportunidad para recordar que detrás de cada tortilla, cada elote y cada alimento hay semillas, agua, suelo y mucho trabajo.
0: Hablando de la tierra, de las libertades y de los grandes cambios que transformaron a nuestro país, hay una fecha histórica que justamente se conmemora hoy, 6 de septiembre. En esta fecha, pero de 1860, Benito Juárez proclamó las leyes de reforma, que marcaron un antes y un después en la vida política y social de México.
1: Las leyes de reforma impulsaron la separación entre la Iglesia y el Estado y establecieron medidas como el matrimonio civil, el registro civil, la nacionalización de los bienes eclesiásticos y la libertad de cultos. Fueron fundamentales para la construcción del Estado laico mexicano y para reconocer que cada persona debía tener libertad para practicar y elegir sus creencias.
2: A 169 años de la promulgación de la Constitución de 1857 y a 109 años de la de 1917, la Cuarta Transformación de la República ha logrado recuperar y profundizar los fundamentos que han animado desde los albores de la independencia los principios rectores de nuestros pactos sociales, fortaleciendo su raíz primordial, que no es otra que la soberanía reside esencial y originalmente en el pueblo. Dicho principio, plasmado desde los sentimientos de la nación en 1813, fue retomado en 1857, texto que condensó las ideas defendidas por los liberales en las décadas posteriores a la independencia. Aquella constitución estableció las garantías individuales de libertad, igualdad, trabajo, tránsito, seguridad jurídica y propiedad. En ese congreso participaron personajes destacados de la reforma: Francisco Zarco, Ignacio Ramírez, Ponciano Arriaga, Guillermo Prieto, Valentín Gómez Farías, Vicente Rivapalacio. Las leyes de reforma profundizaron el mandato soberano por la separación entre Iglesia y Estado, la libertad de cultos, de pensamiento y la enseñanza científica y laica. La Constitución de 1857 y las leyes impulsadas por Juárez fueron la culminación de la segunda transformación de nuestra historia. El 5 de febrero de 1917, Venustiano Carranza promulgó en Querétaro la Constitución mexicana con las principales demandas sociales de millones de hombres y mujeres que habían comenzado la revolución, la Tercera Transformación. La Carta Magna sería el primer texto constitucional en el mundo en incorporar derechos sociales. Entre los artículos más relevantes están el tercero, el 27 y el 123. En virtud de estos cambios, se garantizó la educación laica, obligatoria y gratuita. La solución a la cuestión de la tierra en el reparto agrario y el restablecimiento de la soberanía nacional sobre nuestros recursos naturales. Además, las demandas históricas de la clase trabajadora fueron reconocidas. El derecho de huelga y sindicalización, la jornada máxima de trabajo, el salario mínimo, el descanso semanal obligatorio, entre otras. La Constitución de 1917 fue la más avanzada de su época y sentó las bases jurídicas y políticas del México de la primera mitad del siglo XX. Conquistas que después serían trastocadas y eliminadas durante el periodo neoliberal. Por el incontrovertible mandato popular de 2018 y 2024, y en concordancia con el humanismo mexicano, la Cuarta Transformación ha separado el poder económico del poder político. Ha restablecido y profundizado los principios rectores de las constituciones de 1857 y 1917 y mantiene el compromiso de garantizar su cumplimiento como premisa básica de la transformación a favor de la felicidad y el bienestar del pueblo de México.
0: Y llegó el momento de hablar de lo mejor de la Ciudad de México, de los lugares, historias, tradiciones y actividades que la convierten en un espacio lleno de cultura. Ya estamos en La Chilanguía.
1: Y hoy les tenemos un par de imperdibles que, además de celebrar nuestra cultura, nos llevan a conocer un poquito más de nuestro país.
0: Por ejemplo, el 4 de septiembre de 2026 se cumplieron 10 años de que el amaranto, y particularmente la alegría de Tulyehualco, fue reconocido como patrimonio cultural intangible de la Ciudad de México.
1: Y es que la alegría de amaranto es mucho más que un dulce tradicional. Es muchísimo sabor y alimentación saludable. Y tenemos una experta. Por favor, danos tu nombre, tu cargo, qué haces en la feria, todo lo que nos puedas contar.
3: Mi nombre es Lucero Martínez de la Rosa. Me gusta promover el amaranto, ya que es parte de nuestra tradición y de nuestras raíces. Y soy cocinera tradicional, en especialidad con amaranto, y también elaboramos todos estos productos que pueden ver aquí.
0: El amaranto y la alegría de Tulyehualco en particular acaba de cumplir 10 años que se le reconoció como patrimonio cultural intangible de la Ciudad de México. ¿Nos puede platicar un poquito de eso?
3: Sí, de hecho, el reconocimiento sí tiene 10 años. Sin embargo, la tradición, la cultura y todo lo que conlleva el trabajo tiene más tiempo atrás. Estamos hablando de trabajo de mujeres, de hombres en el campo. El reconocimiento es la parte como de visibilizar, de dar como esa parte de justicia a todo ese trabajo que se ha llevado desde la época prehispánica y que es uno de los principales valores históricos de nuestro país.
0: ¿Nos puedes platicar un poquito de la feria que va a haber en Tulyehualco próximamente?
3: Sí, acaba de transcurrir la feria de la Amaranto de la Ciudad de México, gracias a nuestra jefa de gobierno que nos dio el apoyo para que pudiéramos llevar a los productores al Monumento a la Revolución y darles también esa parte de valor, ¿no? Adicional. Uh-huh. Ahorita también viene nuestra Feria del Amaranto, Alegría y el Olivo en Tulyehualco, que ya va a cumplir más o menos 54 años de historia. Y también los esperamos el 15 de octubre en Chapingo por parte de los compañeros del Sistema Producto Amaranto. Y ahí vamos a festejar el Día Nacional del Amaranto. El 15 de octubre en Chapingo. Y bueno, y también ahorita la FAO está llevando a cabo un programa que se llama Semilla con Amaranto para darle ese apoyo más a los productores, ese impulso, porque pues es lo que se requiere para que el campo siga produciendo y que no se pierda esta tradición en Tulyehualco.
0: Claro. Y sobre todo darlo a conocer fuera, porque fuera de México quizá no se conoce tanto el amaranto como lo conocemos aquí, y que ya las Naciones Unidas se involucren, pues implica también que se le hará un poquito más de difusión, supongo.
3: Claro que sí, para eso tenemos también a nuestros estudiantes, a nuestros científicos que ya han hecho varios estudios sobre esta semilla para que precisamente dale el valor que requiere, porque como les repito, no nada más es el valor tradicional, es un valor histórico, un valor cultural, pero además todo el valor de nutrientes que tiene, que nos puede servir, ¿no? O sea, es una semilla con el amaranto, podemos cubrir, digamos, una porción de carne, pero sin grasa y más natural, vamos.
1: Buenísimo. Tal, no, pues muy merecido ese reconocimiento. Lucero, muchísimas gracias por visitarnos aquí en La Hora Nacional. Te lo agradecemos muchísimo.
3: Muchas gracias.
1: Y hablando de cultura, hay otro imperdible, mi querida Leos. Fíjate que llega un nuevo proyecto, el Encuentro Hispanoamericano Documental de Cine y Video, un festival gratuito que se va a llevar a cabo del 4 al 12 de septiembre en distintos espacios de la Ciudad de México.
0: Sí, es una gran noticia esto de Contra el Silencio, Todas las Voces. Y además, si les gusta el cine documental, es una gran oportunidad para conocer otras historias, miradas y realidades de nuestro país y de toda Hispanoamérica.
1: Chicas, bienvenidas a La Hora Nacional. Cuéntenoslo todo, por favor.
4: Me presento, soy Ana Lucía Rodríguez, coordinadora operativa del Festival Contra el Silencio, Todas las Voces. Es un festival que lleva 26 años de trabajo y 14 ediciones en este 2026. Y bueno, pues este es un festival que está enfocado en el cine documental de corte social. Empezamos este 4 de septiembre y nos extendemos hasta el 12 de septiembre.
5: Yo soy Ariadne Mateu, coordinadora de redes sociales. El festival se llama Contra el Silencio, Todas las Voces. Llegamos a distintas televisoras nacionales. Vamos a estar en Canal 22, Capital 21, TV UNAM, Canal 11, MX Nuestro Cine y Canal 22.
0: Además de los canales de televisión pública, ¿dónde se puede encontrar la programación de Contra el Silencio, Todas las Voces?
4: Sí, bueno, toda la programación la van a poder encontrar en la página web, que es www.vocescontraelsilencio.org. Tenemos también no sedes en la Ciudad de México, sino también en 11 estados de la República Mexicana. Vamos a estar ahí, tenemos 22 sedes en 11 estados. Y bueno, algunos de los estados que les puedo contar, estamos en el norte, estamos en Baja California Sur, Tamaulipas y Sonora. Más en el centro, Guanajuato, Michoacán, el Estado de México, Hidalgo, Ciudad de México. Obviamente, en el sur, Chiapas, Oaxaca y Yucatán. Entonces, bueno, ahí estamos en estos estados de manera presencial. También tendremos charlas con los realizadores, vienen realizadores internacionales. Si les gusta el cine documental o a lo mejor no les gusta y quieren experimentarlo, pues acérquense a estas sedes, revisen toda la programación. En las televisoras, como ya lo dijo Ari, también estamos ahí. Si no hay una sede cerca, pueden a través de los canales de televisión vernos.
0: ¿Nos recuerdan las redes sociales del festival para que la gente lo siga?
5: Sí, nos pueden encontrar como Contra el Silencio, Todas las Voces y como Voces Contra. Estamos en Facebook, Instagram, TikTok y YouTube.
4: Ajá, y también en la página web estamos como www.vocescontraelsilencio.org y ahí van a encontrar toda la programación.
0: Buenísimo, pues muchísimas gracias por habernos acompañado.
4: No, gracias a ustedes.
5: Muchas gracias.
4: Y pues ahí visítennos, por favor.
1: Seguro que sí. Muchísimas gracias.
4: Gracias.
5: Gracias a ustedes.
1: Así que ya lo saben, cultura, tradiciones, cine y por supuesto muchas alegrías para conocer la Ciudad de México. La próxima semana les tendremos muchas más recomendaciones culturales. Hoy les presentamos una historia desde Chiapas. En Aldama, una enfermera tzotzil recorre caminos y veredas para llevar atención médica a personas adultas, mayores y con discapacidad.
0: Su trabajo literal cambia la vida de quienes más lo necesitan. Vamos con la cápsula Salud Casa por Casa, que nos lleva al día a día de Victoria Gómez Hernández y de toda su comunidad.
6: Pues li camteli cosa chiech critic usa este camtel ta servidora de la salud li li tapas critique ha chiech que ta grup ehna ta el critic ti mol me el chuti buch im ipik yale ha ta el anan critic y chiech que ta grup ehna li programa li este mas e hano sventa li cosa ta el tic antes de que yo sata bali chamech kaltike ti mi kiltik antes kaltike ti mi muyuk este ta pasti trata ta bom volta ora shu shixana o ta ve el tik ta gel tik o sa ti chive suenta ti mushi y pa valta mas kali. Me siento muy satisfecha de trabajar en este programa porque me deja varias experiencias. Visitar a cada paciente es diferente. Agradecer a la presidenta Claudia Sheinbaum Pardo por implementar este programa, ya que lleva el beneficio a todos los adultos mayores y personas con discapacidad. Estamos llegando en cada rincón de cada municipio, en las comunidades más alejadas.
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1: Hoy vamos a hablar de una puesta en escena que toca un tema muy importante, que es la salud mental. Se trata de Psiquiatra en Apuros, una obra que pasa prácticamente frente a nuestros ojos en tiempo real y dentro de un espacio de caja negra, lo que hace que el público se sienta todavía más cerca de los personajes.
0: Y está bien interesante que esta historia no solamente busca hacernos reír o que estemos atentos a lo que pasa, sino que también está planteando preguntas sobre la empatía, la vulnerabilidad y la capacidad que tenemos para ayudar a otros. Y para conocer un poquito más, hoy está con nosotros Rodolfo Guillén, dramaturgo y actor. Rodolfo, bienvenido a la Radio Nacional.
10: Pues muchas gracias por la invitación. Estoy muy contento de estar con ambos y compartir su espacio. Y una de las preguntas que nos hicimos cuando empezamos a crear esta historia es ¿quién salva o quién acompaña a la persona especialista que se ha dedicado por muchos años a acompañar a otras personas que necesitan ayuda? Es decir, un momento donde el personaje recibe una noticia vital para su vida, donde él no sabe qué hacer. Y entonces está a punto de tomar una decisión inesperada porque se siente al borde del precipicio y no tiene a nadie. Pero algo que creo que ustedes van a empatar conmigo es el trabajo salva. Y es decir, él está a punto cuando pues tiene que trabajar. Y su trabajo consiste en atender a alguien más. Un poco también la rutina del doctor, ¿no? Es decir, el doctor a veces está en la cena familiar y tiene que irse porque hay algo que sucede. Y eso me parece bien interesante, como poder reflejarlo en la historia, donde, a pesar de los pesares, cómo este trabajo, que evidentemente involucra a las emociones, pero también ayuda a despejarnos y a pensar más, a tomar un momento de distancia.
1: Nunca te imaginas que tu psiquiatra puede estar en apuros. Siempre es una persona que está ahí para escucharte, siempre tiene los oídos, etcétera, etcétera. Y de repente esto como que le da una vuelta de tuerca a todo.
10: Y creo que también eso me parece que es fundamental lo que estás diciendo, porque también nos ayuda y nos permite humanizar y como salir como de las certezas de estar bien. Significa estabilidad. ¿Cómo encontrar que las personas también nos pueden apoyar, incluso no estando bien?
1: Sí.
0: Y en este caso, además, creo que es interesante para el público esta cosa de que la obra está pasando en tiempo real. Pero no sé si para los actores significa esto como un reto especial, como estar como en el minuto a minuto y que no haya saltos temporales, que lo que estás contando lo estás contando en el momento.
10: Eso creo que me parece muy divertido. Porque, bueno, claro, es una historia que no sucede a lo largo de 6 años, ajá, ¿no? A lo largo de 8 años, sino es una historia que todo sucede en un día y que es impresionante todas las emociones que todos vivimos en un día que decimos ¡ay! ¿No? Y bueno, en este caso, esta historia, el psiquiatra pues tiene toda una peripecia y una odisea en su vida que es un gran, gran, gran, gran día. Sí. Algo también muy interesante que parece que estamos hablando de un drama, que cuando empieza la obra sí tiene estos tintes pues dramáticos, pero conforme comienza la obra y de verdad que se vuelve muy graciosa, es un humor negro involuntario y creo que eso también me parece muy divertido, ¿no? Como tratar de encontrar en estos límites donde no sabemos qué nos va a salvar la posibilidad de reírnos.
1: Claro, claro. Y psiquiatras es muy importante y muchas veces siento, yo no he visto la obra todavía, pero siento que el psiquiatra de alguna manera está siendo ahora rescatado justamente, como decías al principio de esta plática, por el trabajo y por los mismos pacientes y este vínculo que se forma.
10: Sí, y justo creo que es algo muy bonito lo que nos invitas a pensar, que es cómo nos salvamos en comunidad, ¿no? Es decir, cómo como sociedad también podemos salvarnos, que no sabemos realmente cuál es el sentido de la vida, pero podemos ir creando nuevas atmósferas.
1: Exactamente, claro. Así es.
0: Recuérdanos, por favor, cuándo, dónde y hasta cuándo podemos ver la obra. Y en caso de que tengan redes sociales o las tuyas mismas, nos las compartas también, por favor.
10: Claro, por supuesto. Pues vamos a estar todos los domingos de septiembre a las 6:00 p.m. en el Foro Shakespeare. Las redes sociales está como @psiquiatraenapuros en Instagram y ahí nos pueden preguntar.
1: Qué gusto y nos vemos en el Foro Shakespeare.
10: Muchas gracias, ahí los esperamos.
1: Hecho.
0: Y esperamos que ustedes sigan con nosotros, por favor. Quédense, que hay más.
1: La Mancha Cuarteto es una agrupación franco-mexicana y fíjese qué interesante, querido radioescucha, lo que le voy a platicar a continuación. Unen el jazz, la canción francesa, el son huasteco, la cumbia y el bolero mexicano. El proyecto nació cuando llegó a México la violinista y cantante francesa Clara Sinú, que antes vivió y tocó en la escena de jazz en Nueva Orleans.
0: A Clara se le sumaron Héctor Luna en la guitarra, Leo Cortés en el contrabajo y Alex Danielson en el acordeón. Y empezaron a tocar juntos por ahí del 2021. Desde entonces han estado en escenarios como el Teatro de la Ciudad de Esperanza Iris, el Museo Tamayo y muchos festivales de jazz y de huapango. Bienvenidos Clara y Héctor a la Hora Nacional. Qué gusto tenerlos aquí.
10: No, gracias por la invitación, gracias.
1: Oigan, esto suena muy interesante. Clara, cuéntanos un poco. Naces en Francia, llegas a Nueva Orleans y luego vienes a México. ¿Cómo mezclas todo esto? ¿Cómo lo logras?
11: Pues justo llegué a México en enero de 2020. ¿No? Peor momento para llegar justo antes del COVID. Lugar. Y lo bueno es que conocí a Héctor y a Leo, el contrabajista, justo antes en un festival de Jazz Manouche nos conocimos. Y también un poco antes del COVID empecé a escuchar el huapango y me encantó. Y después, durante el encierro y que no había nada que hacer, me puse a estudiar, a aprender esa música que me fascinaba. Sino, y pues un poco como se estaba juntando los dos, ¿no? Estaba practicando un poquito de jazz, un poquito de huapango, escuchando música mexicana para conocer, porque realmente no conocía mucho. Y así todo se juntó y pues de ahí como llegó un poco la idea de juntar todo y mezclar todo en un proyecto.
0: Que a simple vista no suena tan fácil mezclar tanto
1: y aprender, claro. Entenderle, claro, sí, porque sí, son sí, cosas sí. Que, vaya, tienen ciertas similitudes con la música de tu país, con el jazz, pero por otro lado ninguna. ¿Cómo lo logran integrar?
10: Es una buena pregunta, justo porque sí hay muchas similitudes, como mencionas. O sea, en cuestiones, digamos, más como de desarrollo creativo y armónico de cada región, como que hay muchas similitudes, pero sí al momento técnico como que sí cambia, ¿no? Por ejemplo, el jazz francés te usa específicamente un tipo de guitarras que no hay aquí en México, ¿no? Entonces, O sea, yo me empecé a como a clavar en ese estilo por este músico francés, Django Reinhardt.
1: Ajá, gran guitarrista.
10: Gran sí. guitarrista. Ajá. Y bueno, y pues eso me llevó a conocer a Clara, obviamente, ¿no? Pero sí creo que estamos todavía en esa búsqueda de encontrar ese equilibrio para que no suene como que estamos brincando de un estilo a otro, sino que tenga un mismo sonido, un sonido único a la banda, ¿no?
0: Claro.
10: Y estamos en esa exploración para que no suene como a que, bueno, en esta parte solo toco jazz manouche y la siguiente parte suena huasteco, entonces como que eso es lo difícil de lograr, como el encontrar ese equilibrio, ¿no?
0: Oigan, estamos en el entendido de que están preparando un segundo disco, el primero le fue muy bien, pero viene un álbum nuevo.
11: Sí, ahí va. Todavía no está grabado. Pero estamos ya,
1: pero en el proceso de creación.
11: Sí, claro. Y el proceso es muy interesante y pues es un desafío porque van a ser puras composiciones. Hasta ahora lo que hemos hecho fueron como arreglar cosas, hacer como arreglos creativos, yo diría un poco único, un poco raros tal vez. Pero ahora van a ser como el mismo concepto de juntar pues todas esas músicas, todas esas culturas, pero con composiciones.
0: Buenísimo. Entonces,
11: sí, ahí va.
0: Por favor, denos sus redes sociales para estar pendientes de cuando este disco ya esté grabado y sobre claro todo de dónde los podemos ver mientras. Porque me imagino que estarán tocando en varios lugares lo que está este proceso. ¿No?
11: Tenemos, bueno, varias fechas agendadas, pero la que quiero platicar es el 19 de septiembre a las 7 horas en el CENART, en el auditorio Blas Galindo. Cada vez me equivoco.
1: Ahí por el sur de la Ciudad de México, sí.
11: Sí, por el CENART. Y es un lugar muy bonito y les invitamos. Vamos a presentar un poco del repertorio nuevo, del repertorio de que hemos pues grabado en el primer disco y va a ser un gran concierto.
0: Súper. Pero bueno, las redes para estar...
11: Así claro que sí. La Mancha Cuarteto. Estamos así como La Mancha Cuarteto en Instagram, en Facebook, en TikTok y en YouTube también.
1: Muy bien. Buenísimo. Pues Clara, Héctor, muchísimas gracias por visitarnos aquí en La Hora Nacional. Qué gusto y qué honor.
10: Sí, no, gracias a ustedes. También, mucho realmente. Gusto. Gracias por la invitación.
0: Hombre, el gusto es nuestro. Y sobre todo, qué gusto que estén ustedes con nosotros cada domingo. Quédense, por favor.

0: Antes de despedirnos, queremos recordar algo muy importante. Cuidar nuestra salud mental también es una forma de querernos. Escucharnos, pedir ayuda cuando la necesitamos y darnos un momento para respirar también es parte de estar bien.
1: Y recuerden que no tenemos que poder con todos solos. Hablar, compartir lo que sentimos y buscar apoyo también es un acto de fortaleza.
0: Y hablando de compartir, escriban en La Hora Nacional Oficial. Estamos en YouTube, Facebook, Instagram, TikTok, X, Spotify y en el número 55-34-83-42-39. Bueno, pueden mandarnos también un correo electrónico a lahoranacional@segob.gob.mx.
1: Muchísimas gracias por acompañarnos hoy en La Hora Nacional. Que tengan una excelente semana.
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2: Todo el sistema judicial que requiere de un principio y de un esquema de supervisión de sus servidores públicos, no deben tolerarse las conductas inadecuadas o indolentes en la administración de justicia. Además, no es admisible la impunidad ante conductas indebidas de las personas juzgadoras, afirmó Celia Maya García, titular del Tribunal de Disciplina Judicial, al participar en un encuentro con impartidores de justicia en el estado de Querétaro. Según mediciones oficiales del INEGI, alrededor de un 50% a 60% de la población manifiesta algún nivel de desconfianza en las personas juzgadoras, mostrando una mejoría estadística en ciertos periodos de transición, los cuales caen cuando se conoce que dan libertad a un delincuente, como sucedía antes de 2025.
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0: ciudad de Nueva York, dos personas fueron encontradas muertas. Esta madrugada, los cuerpos sin vida de Pedro Barrios y Josefina Wilson.
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1: Son pocos los que recuerdan la inauguración del metro a 57 años de operación, siendo su primera línea de la estación Zaragoza hasta Chapultepec, con una longitud de 12.6 kilómetros y contaba con 16 estaciones. El metro ha transportado a 69.760 millones de pasajeros, lo que lo convierte en el corazón de la movilidad de la Ciudad de México y su zona metropolitana. Actualmente, más de 4.5 millones de usuarios utilizan diariamente las 12 líneas, 195 estaciones y 226.5 kilómetros en servicio solo de enero a agosto de 2026. Los convoys recorrieron 27.660.000 kilómetros, equivalentes a 690 vueltas alrededor de la Tierra, para que se tenga una idea de la cobertura del servicio de transporte colectivo Metro.
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1: Son pocos los que recuerdan la inauguración del metro a 57 años de operación, siendo su primera línea de la estación Zaragoza hasta Chapultepec, con una longitud de 12.6 kilómetros y contaba con 16 estaciones. 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Actualmente, más de 4.5 millones de usuarios utilizan diariamente las 12 líneas, 195 estaciones y 226.5 kilómetros en servicio solo de enero a agosto de 2026. Los convoys recorrieron 27.660.000 kilómetros, equivalentes a 690 vueltas alrededor de la Tierra, para que se tenga una idea de la cobertura del servicio de transporte colectivo Metro.
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1: Son pocos los que recuerdan la inauguración del metro a 57 años de operación, siendo su primera línea de la estación Zaragoza hasta Chapultepec, con una longitud de 12.6 kilómetros y contaba con 16 estaciones. El metro ha transportado a 69.760 millones de pasajeros, lo que lo convierte en el corazón de la movilidad de la Ciudad de México y su zona metropolitana. Actualmente, más de 4.5 millones de usuarios utilizan diariamente las 12 líneas, 195 estaciones y 226.5 kilómetros en servicio solo de enero a agosto de 2026. Los convoys recorrieron 27.660.000 kilómetros, equivalentes a 690 vueltas alrededor de la Tierra, para que se tenga una idea de la cobertura del servicio de transporte colectivo Metro.
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1: Son pocos los que recuerdan la inauguración del metro a 57 años de operación, siendo su primera línea de la estación Zaragoza hasta Chapultepec, con una longitud de 12.6 kilómetros y contaba con 16 estaciones. El metro ha transportado a 69.760 millones de pasajeros, lo que lo convierte en el corazón de la movilidad de la Ciudad de México y su zona metropolitana. Actualmente, más de 4.5 millones de usuarios utilizan diariamente las 12 líneas, 195 estaciones y 226.5 kilómetros en servicio, solo de enero a agosto de 2026. Los convoys recorrieron 27.660.000 kilómetros, equivalentes a 690 vueltas alrededor de la Tierra, para que se tenga una idea de la cobertura del servicio de transporte colectivo Metro.
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1: Quiero contarle, mi hermano, un pedacito de la historia negra, de la historia nuestra, caballero.

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1: Son pocos los que recuerdan la inauguración del metro a 57 años de operación, siendo su primera línea de la estación Zaragoza hasta Chapultepec, con una longitud de 12.6 kilómetros y contaba con 16 estaciones. 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

noches, Houston, Texas. Qué bonito ver todos ustedes conmigo esta noche mientras grabamos nuestro disco en vivo. Una selección.

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2: Son pocos los que recuerdan la inauguración del metro a 57 años de operación, siendo su primera línea de la estación Zaragoza hasta Chapultepec, con una longitud de 12.6 kilómetros y contaba con 16 estaciones. El metro ha transportado a 69.760 millones de pasajeros, lo que lo convierte en el corazón de la movilidad de la Ciudad de México y su zona metropolitana. Actualmente, más de 4.5 millones de usuarios utilizan diariamente las 12 líneas, 195 estaciones y 226.5 kilómetros en servicio, solo de enero a agosto de 2026. Los convoys recorrieron 27.660.000 kilómetros, equivalentes a 690 vueltas alrededor de la Tierra, para que se tenga una idea de la cobertura del servicio de transporte colectivo Metro.
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2: Olvídate del atún de todos los días. Para preparar el platillo sabio del mes, nos acompañaron Leos y Cha, que nos compartieron una receta ideal para variar el menú de la semana. Atún a la vizcaína.
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3: Bienvenidas y bienvenidos a Revista del Consumidor Radio. Yo soy Leos.
4: Yo soy Chav. Y hoy estamos aquí con todos ustedes para cocinar el platillo sabio de Profeco.
3: Les traemos una receta que combina sabores dulces, ácidos y saladitos. Atún a la vizcaína.
4: Tome nota, para preparar nuestro platillo necesitaremos 5 latas de atún, ya sea en agua o aceite, pero bien drenadas. Medio kilogramo de jitomate, una cebolla, 2 dientes de ajo finamente picados, 3 papas medianas cocidas y cortadas en cubitos y media taza de puré de tomate.
3: También vamos a utilizar aceitunas verdes, alcaparras y chiles güeros en escabeche al gusto. Además, 3 cucharadas de aceite de oliva, 2 hojitas de laurel, sal, pimienta y un poquito de sazonador de hierbas a la italiana. Y si le quieren dar ese toquecito crujiente, 1/4 de taza de almendras fileteadas. ¿Vamos a la preparación?
4: Para iniciar, en una cacerola u olla grande calentamos nuestro aceite de oliva y sofreímos la cebolla junto con el ajo hasta que estén transparentes y bien doraditos. Después agregamos los jitomates cortados en cubos pequeños y salpimentados.
3: Añadimos el puré de tomate, agregamos un poquito de sal, el sazonador de hierbas al gusto y las hojas de laurel. Dejamos cocinar a fuego medio por unos 10 minutos hasta que el jitomate reduzca un poco.
4: Pasado este tiempo, agregamos las aceitunas sin hueso y las alcaparras. Y aquí va un paso que es opcional, pero que le da un toque muy rico, la verdad. Unas almendras fileteadas. Mezclamos todo muy bien y lo dejamos al fuego unos 5 minutitos más para que todos los sabores se integren a la perfección.
3: Ahora vamos a agregar la papa precocida para que termine de cocinarse con el calor del guiso. Después incorporamos el atún y lo mezclamos con muchísimo cuidado. El secreto aquí es hacerlo suavemente para que no se nos bata la papa ni se nos deshaga el atún.
4: Y para el toque final, sazonamos con sal y pimienta al gusto, pero mucho ojo aquí. Les vamos a pasar un tip muy importante. Recuerden que las aceitunas y las alcaparras ya son bastante saladas, así que prueben su guiso primero para que no se les vaya a pasar la mano con la sal.
3: Para cerrar, vamos a agregar chiles güeros enteros al gusto. Y un secretito es que le podemos poner un chorrito del mismo vinagre con el que vienen los chiles, que le va a dar un poco de acidez muy característica y muy deliciosa. Tapamos después la olla y dejamos a fuego medio por 10 minutos para que ahora sí todos los sabores se integren por completo.
4: Y listo,
3: ya quedó.
4: Ya podemos disfrutar de este espectacular atún a la vizcaína. Para presentarlo, decoren con unas hojitas de perejil fresco, un poquito más de almendras fileteadas y, por supuesto, acompáñenlo con unas buenas tostadas, puede ser también un bolillito.
3: Lo que quieran, galletitas, queda buenísimo. Anímense a prepararlo y cuéntenos en nuestras redes sociales cómo les fue. No se les olvide que también pueden ver esta receta en el canal de YouTube Profeco TV. Yo soy Leos.
4: Yo soy Chay y fue un gusto cocinar con ustedes aquí en Revista del Consumidor Radio.
3: ¡Hasta la próxima!
4: ¡Bye, bye!
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2: Son pocos los que recuerdan la inauguración del metro a 57 años de operación, siendo su primera línea de la estación Zaragoza hasta Chapultepec, con una longitud de 12.6 kilómetros y contaba con 16 estaciones. El metro ha transportado a 69.760 millones de pasajeros, lo que lo convierte en el corazón de la movilidad de la Ciudad de México y su zona metropolitana. Actualmente, más de 4.5 millones de usuarios utilizan diariamente las 12 líneas, 195 estaciones y 226.5 kilómetros en servicio solo de enero a agosto de 2026. Los convoys recorrieron 27.660.000 kilómetros, equivalentes a 690 vueltas alrededor de la Tierra, para que se tenga una idea de la cobertura del servicio de transporte colectivo Metro.
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3: Siete de la mañana con un minuto de este... ¿Qué es hoy? ¿Hoy qué es? ¿Qué es? ¿Qué es? Exactamente, hoy es 7 de septiembre. Gracias a Ana Torroja, a José María y a Facho. Ah, no, no es Facho, es Nacho Cano. 7 de septiembre del 2026. Qué gusto de saludarles, amigas y amigos. Estamos transmitiendo en Vivaracho. Es un servicio informativo que llevamos a cabo desde la Ciudad de México, aquí en Radio Chapultepec, ya sea a través del 560 de la amplitud modulada, que usted haya escogido esta opción, gracias. También a quienes escogieron la banda ancha en www.radiochapultepec.mx. Gracias también por acompañarnos en esa opción tecnológica. En la amplitud modulada, en la transmisión, es a la Ciudad de México y estados circunvecinos, y desde luego a nivel mundial a través de internet. Pues estamos listos para nuestra primera aventura noticiosa de esta semana. Hoy arrancando este lunes, esperando que con muy buenas vibras para todas, para todos. Soy Javier Rodrigo Ruiz en este micrófono, con la invitación para que se queden con nosotros 58 minutos de información veraz y oportuna. Correrán por aquí. -13 grados centígrados, ya 14 en este instante a las 7:02, 14 grados, un cielo parcialmente nublado, está nubosona la mañana, tendremos ya pronóstico de lluvia débil a partir de las 8 de la mañana, en 30% de probabilidad de lluvia débil, y así nos iremos hasta por allá de las 2 de la tarde, en un 30% en toda el área metropolitana. A las 14 horas ya se suma un 60% de probabilidad de tormenta en toda la zona, con 18 grados, que es la máxima temperatura a la que aspiramos a llegar el día de hoy, un día bastante fresco, lo que se espera para el inicio de la semana laboral, prácticamente cerrando ya la primera semana de septiembre, y a las 5 de la tarde volveremos al pronóstico de lluvia débil y cerraremos esta jornada de lunes entre un 50 y un 30% de probabilidad de lluvia, así es de que, por favor, usted que sale temprano, pero que también terminará temprano su jornada, que se guardará en casa a temprana hora, y también para usted que pues saldrá tarde y regresará tarde, para todos es lo mismo, tendremos que sacar desde el impermeable las botas, la chamarra ligera, la gorra, el paraguas, el sombrero, todo lo que nos proteja, porque el día de hoy será una jornada difícil de intensa movilidad, por ser inicio de semana y desde luego con pues la situación del agua. La salida del sol se dio a las 6:22. La puesta del Güero Solís espera a las 18 horas con 46 minutos, la hora del crepúsculo, faltando 14 minutos para las 19 horas 7 de la noche. El mediodía se presenta hoy a las 12:34, el momento del cenit, el sol en medio del firmamento, en el momento en el que quizá pudiéramos pensar que podríamos ver nuestra sombra, pues Nanay creo que no se va a dar el día de hoy, estará mayormente nublado, pero lo que sí podremos declarar en este instante que faltando 26 minutos para la una de la tarde será el momento de mayor claridad en este lunes. Declaramos que en este día, a las 12:34, en ese momento el día será perfecto. El programa Hoy No Circula vuelve a aplicarse de manera diaria a partir de hoy hasta el próximo sábado, porque los automovilistas deben revisar qué características tienen sus unidades antes de realizar traslados. Importante, desde luego, este lunes 7 de septiembre. El programa Hoy No Circula nos dice que la medida aplica para automóviles con engomado color amarillo, terminación de placas 5 y 6, hologramas 1 y 2, hologramas de verificación. La restricción comenzó desde las 5 de la mañana.

0: hologramas 1 y 2 hologramas de verificación. La restricción comenzó desde las 5 de la mañana, termina a las 10 de la noche. 16 alcaldías de la Ciudad de México miran esta instrucción, además de 40 municipios del Estado de México, donde se aplica también. Y para este lunes, las restricciones se mantienen conforme al calendario habitual del programa. Aquellos que cuentan con holograma doble cero y cero, automóviles o exento, se encuentran entre las unidades que no están sujetas a esta restricción. También existen excepciones para vehículos destinados a servicios de emergencia, personas con capacidades distintas y otras unidades contempladas por las disposiciones ambientales. Automovilistas deberán verificar el holograma, color del engomado y terminación de placa de sus vehículos antes de circular, con el objetivo de evitar sanciones por incumplir las restricciones establecidas para este lunes. Siete de la mañana con 6 minutos. En su gira por el interior de la República este fin de semana, la presidenta Claudia Sheinbaum llegó a Monterrey, Nuevo León. Ahí recordó que seguirá trabajando junto a las y los mexicanos, ya que la esencia de su gobierno es velar por el pueblo y para el pueblo. Ejemplo de ello, informó, es que más de 1,500,000 de los habitantes de la entidad reciben alguno de los programas para el bienestar. Esto lo afirmó desde la explanada de los héroes.
1: Vamos a seguir trabajando juntos. No hay divorcio entre pueblo y gobierno, nunca. Somos un gobierno del pueblo que gobernamos por el pueblo y para el pueblo de México. Esa es la esencia del gobierno de México. ¡Que viva Nuevo León! ¡Que viva México! ¡Que viva México!
0: Bueno, como parte del recorrido Honestidad y Resultados, la jefa del Poder Ejecutivo Federal señaló que los programas para el bienestar son amor convertido en política pública, lo cual ha acompañado de la generación de empleo a través de la obra pública, el incremento en términos reales del 154% en salario mínimo e inversiones para impulsar el desarrollo del país bajo el principio de por el bien de todos, primero los pobres. Detalló que los beneficiarios de los programas para el bienestar en Nuevo León se distribuyeron de la siguiente manera: 583,000 de la pensión para adultos mayores, 49,415 de la pensión para personas con capacidades distintas, 6,428 de jóvenes construyendo el futuro, 140,421 de la beca Benito Juárez, 11,495 con producción para el bienestar, 9,723 con fertilizantes gratuitos, casi 80,000 familias con leche para bienestar, 845 escuelas de educación básica y 80 de educación media superior, con la Escuela Es Nuestra, además de las y los beneficiarios de la pensión Mujeres Bienestar, beca Rita Cetina para secundaria y su modalidad para uniformes y útiles en estudiantes de primaria. En obra pública destacó la construcción de la línea de trenes de pasajeros que va a conectar Ciudad de México, Monterrey, Nuevo Laredo, un nuevo libramiento en Matehuala y la conservación de la red federal de carreteras. En materia de salud, señaló la construcción del nuevo Hospital Regional del Seguro Social en Santa Catarina, de una nueva unidad de medicina familiar del IMSS en Juárez, la sustitución de una unidad de medicina familiar en Monterrey y la aplicación y la ampliación de la Clínica Hospital Constitución del ISSSTE en la capital neoleonesa. Mencionó también la creación de 5 nuevas preparatorias del Bachillerato Nacional, la construcción de 24 centros libre para las mujeres, el avance del 14% del programa de vivienda para el bienestar con la edificación de 79,800 nuevas viviendas, la reestructuración de 616,000 créditos impagables y la entrega de 3,000 escrituras. En materia de seguridad, destacó la disminución en el promedio diario de homicidios dolosos para la construcción de la paz en la entidad.

0: Ciudad de México y zona metropolitana, el cual es un referente de transporte público ferroviario masivo y de bajo costo a nivel nacional. En el marco de la conmemoración del Día del Trabajador del Metro, encabezada por el director general del organismo, Adrián Rubalcaba Suárez, y por el presidente del Sindicato Nacional de Trabajadores del Sistema de Transporte Colectivo, Fernando Espino Arévalo, el billete de lotería fue presentado a trabajadores y trabajadoras del metro. La directora general de Lotería Nacional, Olivia Salomón Vivaldo, invitada especial a la conmemoración del Día del Trabajador del Metro, expresó que cada billete de la Lotería Nacional cuenta una historia y el de hoy que presentamos narra una que millones de personas sienten como propia, la historia del metro en la Ciudad de México, indicó. Al felicitar de manera especial a las trabajadoras y trabajadores, Salomón Vivaldo enalteció esta celebración dedicada al metro, una de las grandes obras públicas de México, dijo, pero también a quienes han hecho posible este camino con su trabajo, su experiencia y también con su compromiso.
1: Están las personas, de los millones de personas que todos los días confían en él y en ustedes para llegar a su destino, y de manera muy especial de las mujeres y hombres que hacen posible que esta gran ciudad siga en movimiento. Porque durante más de medio siglo, el metro no solamente ha transformado nuestra manera de movernos, ha transformado nuestra manera de vivir la ciudad, y precisamente por todo lo que significa para esta ciudad y para su gente, Lotería Nacional se suma con enorme orgullo a la celebración de su aniversario. Saludo y agradezco con mucho respeto al líder Fernando, muchísimas gracias por permitirnos a Lotería Nacional ser parte de esta celebración. Muchísimas gracias. Al director Adrián, secretario, presidente, magistrados, muchísimas gracias, ya han sido presentados los miembros del presidio, a las autoridades del sistema de transporte colectivo que nos acompañan y de manera muy especial a las y los trabajadores del metro que hoy nos acompañan. Esta celebración es de ustedes, muchas felicidades. Permítanme platicarles un momento, y me gusta siempre recordar y contarles que la lotería este año cumple 256 años de historia. Es la segunda institución más antigua de México, solo después de Correos de México, y nuestro camino está profundamente ligado a la historia de nuestro país. Acompañamos a México en las cuatro grandes transformaciones: la independencia, la reforma, la revolución, y hoy con orgullo formamos parte de la cuarta transformación de la vida pública de México bajo el liderazgo de la primera mujer presidenta de ese país, la doctora Claudia Sheinbaum. A lo largo, sin duda, un aplauso desde aquí, un saludo para la presidenta. A lo largo de estos años, nuestros billetes también han sido una manera de contar quiénes somos, preservar nuestra memoria y reconocer aquello que nos une. Cada billete cuenta una historia, y el que hoy presentamos cuenta una que millones de personas sienten como propia: la historia del metro de la Ciudad de México. La jefa de gobierno, Clara Brugada, lo ha definido como el corazón de la movilidad de esta ciudad, y lo es. En sus trenes viaja la ciudad entera, la que trabaja, la que estudia, la que cuida y la que emprende. Y quienes trabajan en el metro lo saben mejor que nadie. Detrás de cada tren que sale, de cada estación que abre y de cada viaje que llega a su destino, existe el trabajo de miles de personas. Y justo ese es el valor de lo público que impulsa nuestra presidenta: ampliar derechos, reducir desigualdades y poner el bienestar de las personas en el centro. Por todo lo que significa el metro, Lotería Nacional se suma a este aniversario con la presentación de un billete conmemorativo que llevará esta celebración por todo México. Ese billete corresponde al sorteo zodíaco especial número 1762, que celebraremos el domingo 27 de septiembre, y están todos invitados al Teatro de la Lotería Nacional en punto de las 8 de la noche para asistir a ver el sorteo. Tiene un premio mayor de 11 millones de pesos en una serie y una bolsa total repartible de 43 millones de pesos. Se han emitido 2.400.000 cachitos que llegarán a todo México, llevando esta celebración a cada rincón del país. Y antes de terminar, quiero darles una sorpresa y recibir con mucho cariño a las niñas y niños gritones que me acompañan esta mañana.
0: Bueno, el billete de la lotería fue develado oficialmente por la jefa de gobierno Clara Brugada y la propia Olivia Salomón. Estará disponible con los loteros de todas las entidades del país e incluye un premio mayor, como lo escuchábamos, de 11 millones de pesos en una serie y una bolsa total repartible de 43 millones de pesos mediante la emisión de 2.400.000 cachitos que llevarán esta celebración a cada rincón del país. Como ya lo escuchábamos, se llevará a cabo el sorteo de este billete el 27 de septiembre. Por su parte, Fernando Espino, el presidente del Sindicato del Metro, resaltó que celebrar 57 años de historia, esfuerzo y servicio, el metro es posible gracias a la capacidad, experiencia y profundo compromiso de generaciones de trabajadoras y trabajadores del más importante transporte de la capital y de la zona metropolitana al servicio de millones de personas. Reconoció y agradeció el diálogo y el entendimiento con la administración que encabeza la jefa de gobierno y que ha permitido impulsar un programa integral de fortalecimiento del metro que incluye el mantenimiento y la rehabilitación de trenes, adquisición de nuevas unidades, la modernización de las instalaciones fijas y la próxima rehabilitación de la línea 3, entre otras acciones prioritarias. En la ceremonia del 57º aniversario del Metro, convocada por el propio sindicato, también estuvieron presentes Héctor Ulises García Nieto, secretario de Movilidad, Cristóbal Arias, magistrado presidente del Tribunal Federal de Conciliación y Arbitraje, acompañado de los magistrados José Gonzalo Espina, Jorge Arturo Flores, Julio Peralta e Ignacio Castillo, Everardo Bustos, secretario general ejecutivo del Sindicato del Metro, y los subdirectores generales de mantenimiento y de operación del sistema de transporte colectivo, Omar Moya y Pedro Gerardo Santana, respectivamente. 7 de la mañana, 17 minutos. En este instante nos detenemos un momento y regresamos para informarles que la presidenta tundió con todo tanto a Alito Moreno como a Vicente Fox por la reunión que tuvieron para intentar regresar al pasado de corrupción y privilegios, y también lamentó en su gira por el interior de la República que una minoría muy irrespetuosa, unas 15 personas en el estado de Colima, no querían que continuara con sus críticas al régimen neoliberal. También la Secretaría de Gobernación confirmó la localización de Jenny Kalindi, estudiante reportada como desaparecida, ella ecuatoriana, que incluso el expresidente de Colombia, Gustavo Petro, había hecho ya notoria esta desaparición en México, pidiendo a las autoridades su localización. La Secretaría de Gobernación cumplió este fin de semana con la localización con vida de esta estudiante de origen ecuatoriano, que fue reportada como desaparecida desde el pasado 26 de agosto. Con esto y más volvemos en breve.
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Y con un tiraje de más de 2 millones de cachitos alusivos al 57º aniversario del sistema de transporte colectivo Metro, la Lotería Nacional celebra la trayectoria del principal medio de movilidad de la ciudad.

0: 7 de la mañana con 21 minutos. Gracias por continuar con nosotros. De verdad, agradecemos en lo que vale que usted nos esté acompañando ya de inicio de esta nueva semana laboral. Soy Javier Rodrigo Ruiz, con todo el gusto de acompañarles en esta, que puede ser la más difícil de las jornadas, ¿no? El inicio, como que, ay, después de el descansito, volver a ponernos en movimiento, pues sí, suele ser un poquito difícil, pero bueno, vamos a echarles todos las ganitas para poder avanzar en este noveno mes del año. Claro que sí, y además con una sonrisa. Pues resulta ser que la presidenta de la República tundió con todo al dirigente nacional del PRI, Rafael Alejandro Moreno Cárdenas, y al expresidente de la República, Vicente Fox Quesada. Sí, los dos que se reunieron para, lo que dijo la presidenta, intentar regresar al pasado de corrupción y privilegios. Así los tundió.
1: Fue el periodo de gobierno del PRIAN, porque supuestamente eran partidos distintos, pero siempre se ayudaron, mostraron lo mismo. Ayer se reunió Fox con Alito, imagínense. Pues es recordar el pasado, ¿no? Quieren regresar al pasado de corrupción y privilegios, ¿estamos de acuerdo?
0: De la misma forma, la presidenta de la República, en su recorrido por el estado de Colima este fin de semana, lamentó que una minoría prianista e irrespetuosa, alrededor de 15 personas, empezaron a gritonear y a querer interrumpir la conferencia. Estas personas no querían que continuaran las críticas que hizo Claudia Sheinbaum al régimen neoliberal, y se dirigió a este grupito de personas de esta manera.
1: Son muy irrespetuosos. Así es el PRIAN, seguro pertenecen al PRIAN, aquí de infiltrados en la... Porque si fuera una demanda legítima, estarían de acuerdo en reunirnos para atender lo que están pidiendo, ¿verdad? Pero bueno, no vamos a caer en provocaciones, vamos a seguir recordando el pasado. Yo creo que les duele cuando se recuerde el pasado, por eso gritan así de fuerte, ¿verdad? Vamos a seguir con la asamblea, porque ¿para qué caemos en provocaciones? Bueno.
0: Son las 7 de la mañana con 24 minutos. Jenny Calindi Bolívar Guayacundo había sido vista por última vez el 26 de agosto en las inmediaciones de Coyoacán, al sur de la Ciudad de México. Su desaparición fue reportada ante las autoridades el 1 o el 1 de septiembre, hace ya casi una semana. La Secretaría de Gobernación informó que fue localizada con vida Jenny Calindi Bolívar, estudiante de origen ecuatoriano que fue reportada como desaparecida precisamente hace algunos días, el 26 de agosto. A través de un reporte oficial emitido este domingo, la dependencia federal explicó que fue posible dar con la mujer, la joven mujer, en la Ciudad de México a partir de la coordinación inmediata entre las autoridades. Sin proporcionar mayores datos respecto de cómo fue posible ubicar a Jenny Calindi, la SEGOV expuso que luego de ser reportada como desaparecida, se activaron los mecanismos de coordinación para recabar información sustantiva con sus familiares y personas más cercanas al estudiante que pudieran ayudar a su ubicación. Bueno, el parte informativo enlistó que desde el puesto de mando que opera las 24 horas, los 7 días de la semana, servidoras y servidores públicos de la entidad, la Fiscalía General de la República, la Comisión Nacional de Búsqueda, la Guardia Nacional y la Secretaría de Seguridad y Protección Ciudadana dieron seguimiento a labores de localización. Se señaló que en las acciones de búsqueda, autoridades de la Ciudad de México también intervinieron. La información abundó en que, en este caso, el intercambio oportuno de información y la coordinación entre las instituciones permitieron orientar las acciones hacia distintos puntos de la Ciudad de México y dar seguimiento a información relevante para la búsqueda hasta lograr la localización con vida de Jenny Kalindi. La estudiante localizada con vida este domingo cursa actualmente el doctorado en el Centro de Investigaciones y Estudios Superiores en Antropología Social. Permaneció 10 días como desaparecida. La última vez que se le vio fue en las calles de la colonia Santo Domingo. Jenny Kalindi Bolívar Guayacundo, estudiante entonces de doctorado en el Centro de Investigaciones y Estudios Superiores en Antropología Social, fue vista ya la tarde de ayer en la Alcaldía Tlalpan, informó la Fiscalía General de Justicia local, también la Comisión de Búsqueda de Personas de la Ciudad de México. A partir del reporte, las autoridades habían desplegado de manera coordinada acciones de investigación, búsqueda en campo y difusión para establecer su paradero. Se realizaron consultas en hospitales, albergues, refugios y otras instituciones. Se habían analizado también cámaras del C5, videograbaciones particulares relacionadas con los lugares investigados. Se realizó un cateo en el inmueble donde se hospedaba, en la alcaldía Coyoacán, donde fueron recabados indicios para su análisis. Paralelamente, continuaron las jornadas de búsqueda y difusión con la participación de su familia y colectivos. Allegados de Jenny este domingo recibieron de manera anónima información sobre un posible avistamiento en la zona de Huipulco, en Tlalpan. El dato fue verificado y las autoridades hicieron un despliegue inmediato que permitió localizarla con vida. Jenny se encontraba desplazándose por su cuenta, desorientada y con necesidad de atención médica. La persona que reportó su desaparición y otros allegados estuvieron presentes al momento de su localización. Jenny recibió atención de personal especializado en psicología y del Escuadrón de Rescate y Urgencias Médicas. Posteriormente fue trasladada para su valoración y atención médica. Su vida no está en riesgo y hasta el momento no existen elementos que indiquen que haya sido víctima de algún delito. La Fiscalía Citadina continuará con las diligencias necesarias para esclarecer las circunstancias de su ausencia. Este viernes, Omar García Harfuch, el titular de la Secretaría de Seguridad, afirmó que el ataque en Ojo Caliente, Zacatecas, fue con 200 kilos de explosivos en un auto en donde hubo 11 heridos y se detuvo al responsable Juan Pedro N. y a sus dos cómplices. Así lo informó en conferencia de prensa.
2: Fue detenido Juan Pedro N., señalado como el responsable principal de la colocación de artefactos explosivos improvisados en la comandancia. Durante su detención, se le aseguró una granada de fragmentación, un artefacto explosivo improvisado, 70 cartuchos, cargadores, dosis de diversas drogas, un teléfono, 22 artefactos ponchallantas y un vehículo. Posteriormente, en otra acción del Gabinete de Seguridad con las autoridades locales, fueron detenidos Hipólito N. y Miguel N., quien cuenta con orden de aprehensión por homicidio. Ambos están relacionados con una célula delictiva con operación en Aguascalientes y Zacatecas. De acuerdo con los datos recabados, ambos habrían realizado labores de vigilancia para realizar la agresión. Estas detenciones y las tareas de investigación han permitido avanzar en el esclarecimiento de los hechos y en la identificación de otras personas que participaron en el traslado y la colocación del vehículo. Esta no es una investigación terminada y se está apoyando en toda la Fiscalía General de Justicia hasta detener a todos los responsables y eliminar estas células delictivas que generan violencia.
0: Y es que, como usted recuerda, un coche bomba explotó la noche del domingo 30 de agosto frente a la comandancia de la Policía Municipal. Ahí en ese lugar, en Ojo Caliente, Zacatecas, hubo 11 personas heridas, lesionadas y decenas de viviendas entre 50 y 70 inmuebles. Varios vehículos que sufrieron daños o quedaron destruidos por la onda expansiva. El atentado ocurrió en plena celebración de una feria local, lo que obligó a suspender las festividades y las clases en el municipio. Las autoridades federales señalaron que se autorizaron aproximadamente, se habían utilizado 200 kilogramos de material explosivo, así como lo que usted oyó en voz del secretario de Seguridad y Protección Ciudadana, Omar García Harfuch. Y bueno, pues estaban en un vehículo que había sido reportado como robado. García Harfuch confirmó la detención de estas personas vinculadas con el ataque: Pedro, Juan Pedro N., Hipólito N. y Miguel N. Las fuerzas federales y estatales mantienen operativos en la región del sureste de Zacatecas, al norte del país, para dar con más implicados.

0: Hubo un accidente de pirotecnia este sábado durante los festejos patronales en la comunidad de Santa María Canchesda en Temascalcingo, Estado de México. Una explosión de pirotecnia dejó 10 personas sin vida. Y es que la bodega en donde se habían guardado kilos y kilos de pirotecnia estaba a un lado de la parroquia, que fue el centro de la celebración. Una situación muy compleja. El gobierno del Estado de México informó que el accidente se registró durante la noche de este sábado en los festejos en honor de la Señora de la Luz. Un grupo de personas se encontraban en las inmediaciones del recinto religioso y detonó material pirotécnico que se encontraba almacenado ahí en un edificio contiguo a la parroquia, provocando el colapso de su techo y una barda. El derrumbe que dejó a múltiples personas atrapadas debajo de los escombros. De acuerdo con información preliminar, con corte de las 9:30 de la noche, 10 personas habían perdido la vida y 64 resultaron lesionadas. Las personas lesionadas fueron trasladadas a distintas unidades médicas para recibir atención especializada. Hay videos en los que se puede ver cómo tienen ahí el torito que van como que pues lo van capoteando según las tradiciones de este lugar. El torito se enciende y las chispas van a dar al lugar en donde está resguardada toda la pirotecnia y se vuelve un verdadero infierno ese lugar. La Coordinación General de Protección Civil y Gestión Integral de Riesgo, en coordinación con autoridades municipales, estatales, federales y las Fuerzas Armadas, atendieron la llamada de auxilio ante la explosión, organizando los trabajos de los cuerpos de emergencia bajo el sistema de comando de incidentes. Contaron también con personal estatal de Protección Civil, con los servicios de urgencias del Estado de México y el Instituto de Salud del Estado de México. En las acciones de auxilio, en este mare magnum, también participaron agentes de la Secretaría de la Defensa Nacional y de la Guardia Nacional y de la Fiscalía General de Justicia del Estado de México. Hubo elementos de la Cruz Roja Mexicana, la Comisión Nacional de Emergencias, así como corporaciones de seguridad, servicios médicos y unidades municipales de protección civil, además de bomberos de los municipios de Temascalcingo, Isla Huaca, El Oro, San José del Rincón, Acambay, Atlacomulco y Contepec, en Michoacán. Muchísima gente, desde luego, en los festejos, en esta fiesta patronal. Y Monseñor Adolfo Miguel Castaño, obispo de la diócesis de Atlacomulco, se pronunció en relación con los hechos y actualizó el parte médico de los presbíteros Fernando Chávez y Javier Sánchez, quienes resultaron heridos durante la explosión. La mandataria estatal, la maestra Delfina Gómez, también expresó sus condolencias a las familias y seres queridos de las personas que perdieron la vida en la explosión. ...7:34, regresamos porque hay que escuchar un mensaje del secretario de salud, el doctor David Kersenovich, en cuestión de que hubo una revisión nacional en institutos y hospitales tras un brote de salmonela en el Hospital General de México. La Secretaría de Salud ordenó esta revisión a nivel nacional y escucharemos lo que dijo el doctor Kersenovich este fin de semana. Volvemos.
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0: Son las 7 de la mañana con 36 minutos. Está muy oscuro, ¿no cree? Bueno, a esta hora ya hay mucha luz en la calle y bueno, pues está bastante nublado. El lunes 7 de septiembre amanece muy nublado y según las condiciones climatológicas y el pronóstico, bueno, pues seguirá nublada nublada la jornada, ¿eh? Vamos a tener un lunes muy nubladito y pasado por agua desde muy temprano en un 30% de probabilidades de lluvia. Si usted no pudo escuchar el inicio de este servicio informativo, comentábamos que según la autoridad va a estar bastante tibia la jornada de hoy, de este lunes, y desde temprano hay grandes posibilidades de precipitación pluvial por todos lados en toda la zona metropolitana, así es de que a cuidarse, por favor. Bueno, en la información internacional ahorita van a ver lo que dijo la que fue pareja de Fernando Cericedo, aquel que tanto se habló de él la semana pasada y que se seguirá hablando, el socio de Javier Negre, en cuanto a la producción de una plataforma de ataque a los gobiernos progresistas llamado La Derecha Diario. La expareja de Cericedo, Nadia Beller, comentó que entre los objetivos prioritarios de este señor estaba la presidenta de México, Claudia Sheinbaum, que la iba a reventar en las próximas elecciones del 2027. Fue una situación que comentó desde el hospital cuando fue entrevistada por diversos medios. Vamos a escuchar esto un poquito más adelante, porque en este instante a las 7 de la mañana con 38 minutos... A quienes hay que felicitar, pues son obviamente las personas que tanto el día de ayer como el día de hoy están celebrando algo muy especial. Así es de que para todas y para todos ustedes, amigas y amigos que celebran cumpleaños, aniversarios, onomásticos o lo que tengan que celebrar hoy o que ya celebraron el fin de semana junto con los de ayer, 6 de agosto, muchas 6 de agosto. Ándale, pues 6 de septiembre y 7 de septiembre, muchas felicitaciones de parte de todo el equipo, desde luego, con esto. ¿Sí se escucha? Ahí está. École, ahí ahora sí. El abrazo, el apapacho y el becho, con gran gusto y con gran estimación a las 7:39, pásenla de lo mejor, que desde luego pensamos que ya hubo una celebración amplia el fin de semana o lo más cercana a nuestro presupuesto también, ¿verdad? Y que, bueno, pues haya sido muy, muy calurosa en cuanto al carácter afectivo de lo que se haya celebrado. Muchísimas, muchísimas felicitaciones a todas y a todos ustedes. ¿Qué pasó con la pareja del señor Cerimedo? Don Fernando Cerimedo tenía una pareja que es, a su vez, la persona que ha infiltrado información muy interesante, Nadia Beller. Ella que cayó en una trampa por parte de su expareja, hoy ya expareja, el señor Cerimedo, y fue víctima de un atentado contra su propia vida. Desde el hospital dijo que supo que Cerimedo estaba en negociaciones con alguien, esto allá en España, y que estaba conspirando, estaba tratando de participar en la campaña de desprestigio a la presidenta Claudia Sheinbaum en México, y que ella misma escuchó que Cerimedo había dicho que se la iba a reventar en las elecciones. Así lo dijo al medio de información RGD. Aquí la están entrevistando y es donde la expareja de Cerimedo habla de esta situación, tratando de meterse en injerencia internacional. Las elecciones que México celebrará el próximo año, elecciones intermedias, ya estaban en la vista y la mirada de estos dos, Javier Negre y Fernando Cerimedo, con su plataforma La Derecha Diario, querían intervenir en estas elecciones.
2: Supe que estaba con negociaciones con alguien en España, no sé con quién, y me dijo de que iba a participar en México, tampoco
3: eso,
2: sé con
3: eso
2: quién.
3: Eso le iba a preguntar, México, pues México todavía falta mucho tiempo para las elecciones, pero había una campaña, le mencionó algo de una campaña de desprestigio a la presidenta Sheinbaum.
2: O sea, me dijo, la voy a reventar las próximas elecciones, como que iba a participar de las elecciones, ¿no?
0: Siete con 41, en torno al brote de salmonela ocurrido en el Hospital General de México, doctor Eduardo Liceaga, el titular de la Secretaría de Salud, David Kershenovitz, informó que inició una investigación sobre la situación en los institutos nacionales de salud y hospitales de referencia con el propósito de identificar y atender de manera oportuna cualquier otro evento que pudiera representar un riesgo. A través de un video subido a las redes sociales de la propia institución, ahí el doctor y secretario de salud detalló que giró instrucciones a la Dirección General de Epidemiología, a la Comisión Federal para la Protección contra Riesgos Sanitarios, la COFEPRIS, a la Comisión Coordinadora de los Institutos Nacionales de Salud y Hospitales de Alta Especialidad, así como al Instituto Mexicano del Seguro Social y al Instituto de Seguridad y Servicios Sociales de los Trabajadores del Estado, IMSS, y al IMSS Bienestar, y también a Petróleos Mexicanos, a realizar una revisión profunda de las condiciones higiénicas sanitarias de los servicios de alimentación en las unidades hospitalarias. Así lo mencionó el doctor Kershenovitz este fin de semana.
4: Hemos iniciado una investigación sobre la situación en los otros institutos nacionales de salud y hospitales de referencia con el propósito de identificar y atender oportunamente cualquier otro evento que pudiera representar un riesgo. He instruido, además, a la Dirección General de Epidemiología, a la Comisión Federal para la Protección contra Riesgos Sanitarios, la COFEPRIS, y a la Comisión Coordinadora de los Institutos Nacionales de Salud y Hospitales de Alta Especialidad, así como al IMSS, al ISSSTE, al IMSS Bienestar y a Pemex, a mantener la revisión profunda de las condiciones higiénico-sanitarias de los servicios de alimentación en sus unidades hospitalarias del sector público, en atención a las condiciones de preparación, almacenamiento, conservación y suministro de alimento. Además, sobre las condiciones sanitarias de las cocinas y los comedores. Continuamos entonces con la vigilancia epidemiológica y sanitaria a través de la Dirección General de Epidemiología y de la COFEPRIS, quienes, en el ámbito de sus respectivas atribuciones, determinan con evidencia las causas de cualquier evento que sea identificado y procedan a las medidas correctivas necesarias. Quisiera enfatizar que las médicas y los médicos residentes cumplen una tarea fundamental en nuestros hospitales. Su formación exige mucho de ellas y de ellos, y las instituciones tenemos la responsabilidad de garantizarles condiciones adecuadas, dignas y seguras para desarrollar su labor. He solicitado que estas revisiones se realicen con carácter urgente y que sus resultados sean informados a la Secretaría de Salud.
0: Son las 7 de la mañana con 45 minutos. Permítanos, nos detenemos nuevamente y regresaremos para informarles que dejaron la inseguridad alimentaria 8 millones y media de mexicanos en los últimos 10 años. 8 millones y medio de mexicanos. Destinará la ONU 140 millones de dólares a programas alineados al Plan México. Incluyen impulso a la ciencia y la innovación. Y también, ante la crisis del gobierno de Salinas de Gortari entre 1988 y 1994, la CIA había considerado invadir nuestro país. Informes desclasificados que revelan esto, lo tendremos desde luego al regreso. Volvemos.

0: Vamos a una pausa y regresamos con más información en Radio Chapultepec 560M con Javier Rodrigo Ruiz en Radio Noticias. 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
0: Estamos de regreso. Radio Noticias con Javier Rodrigo Ruiz.

0: 7 de la mañana con 48 minutos. Escuche usted, por favor, la regañada que le pone la presidenta consejera o la consejera presidenta del Instituto Nacional Electoral, Guadalupe Tadei, al representante de Somos. No sabemos qué somos, pero somos Marco Antonio Baños, el representante de este nuevo partido político, cuando, pues, como que llegó muy sácale punta a esta representación, cuando llega a la herradura de la democracia al Instituto Nacional Electoral, muy groseramente trata de tergiversar los argumentos que por años ha defendido el instituto en compañía de personajes medio turbios de la política nacional, pero la presidenta consejera o la consejera presidenta del INE le dice que por favor no sea grosero.
1: Si usted quiere venir aquí a creer que va a ganar votos insultando o diciendo que el INE le va a abrir la puerta al fraude, maestro, los votos se ganan en territorio, allá hay que hacerlo. Aquí hay que discutir y hay que discutir conforme a la realidad. No hay necesidad de que usted venga a querer marcar argumentos fallidos. Yo respeto sus argumentos, pido exactamente lo mismo, sin necesidad de llegar a estas circunstancias. Efectivamente, los distritos declaran la validez, los consejos distritales, pero la validez de los votos la tenemos en un cuadernillo que ha ido fijándose a partir de sentencias del tribunal, de la sala superior del tribunal. Tenemos el cuadernillo que se distribuye en todas las capacitaciones de cuál es voto válido y cuál es voto nulo. Eso es muy diferente a declarar la validez del proceso electoral. Claro, conocemos las etapas y la consecuencia de cada una de las etapas. Eso es inadmisible que no se supiera aquí y en las entidades. Y cada estructura del instituto lo maneja a la perfección. Por eso lo delicado de este asunto es que lleguemos con un acuerdo que no sea entendible y operativamente que no sea adecuado a las cargas de trabajo de los consejos. Yo creo que estamos frente a un acuerdo que todos queremos, nada más hay que ponernos de acuerdo en las formas, en lo que mejor funcione operativamente y jurídicamente.
0: El señor Baños quiso salirse por la tangente y lo quiso hacer de esta manera.
2: Gracias, presidenta. Solamente preguntarle si usted considera que no estar de acuerdo con sus argumentos es una falta de respeto, porque yo le ofrecí argumentos, no descalificaciones.
0: A lo que la consejera presidenta Guadalupe Tadei, la consejera presidenta del Instituto Nacional Electoral, le revira.
1: Claro que no. Usted establece desconocimiento. Eso sí me parece una falta de respeto. Hay que respetar los argumentos de cada quien.
0: Siete de la mañana con 52 minutos. En México, los programas gubernamentales para la atención en el campo, la ayuda a los productores y los apoyos a la población contribuyeron a que 8.500.000 personas salieran de la inseguridad alimentaria moderada o grave en una década. Esto lo declaró René Orellana, subdirector regional de la Organización de Naciones Unidas para la Alimentación y la Agricultura, la FAO, para América Latina y el Caribe. Explicó que de acuerdo con los datos más recientes del organismo internacional, en el país esta condición disminuyó de 24.9% en 2014-2016, en ese bienio, a 16.5% en el bienio 2023-2025. Destacó que el costo diario de una dieta saludable en México es de $4.54 por persona, equivalentes a casi 80 pesos, a un tipo de cambio de 17 pesos 50 centavos por dólar, cifra que es menor al promedio de América Latina y el Caribe, que es de $4.90, por lo que hay, dijo, mejores condiciones para el acceso económico y a una alimentación saludable. Comentó con el diario La Jornada que con una amplia trayectoria diplomática y en organismos multilaterales, el señor Orellana atribuyó estos avances a que el gobierno mexicano ha puesto en marcha diversas políticas públicas para facilitar el acceso de alimentos más baratos a los consumidores, como el programa de tiendas del bienestar, que vincula a los productores directamente con el comprador. En contraste, expuso que a escala regional, 75% del precio que pagan los consumidores por los alimentos corresponde a costos generados después de la cosecha, como intermediación, logística, transporte, cadena de frío, acuerdos comerciales e infraestructura, entre otros factores que inciden de manera significativa en el precio final. A propósito de su visita para la firma del marco de programación país, así se llama esta firma, con el gobierno de México, el funcionario boliviano informó que se canalizará un propuesto de $140 millones para desarrollar programas agroalimentarios y de medio ambiente alineados al Plan México. Durante los próximos 4 años, puntualizó, este instrumento contemplará proyectos enfocados en impulsar ciencia, tecnología e innovación en la agricultura y recursos naturales, como es el aprovechamiento de sargazo para desarrollar biofertilizantes y bioestimulantes, además del reciclaje de otros productos, con el objetivo de generar nuevas alternativas productivas y fortalecer los sistemas agroalimentarios. Pues es algo que pues muy importante que sea la FAO la que informe que dejaron la inseguridad alimentaria 8.5 millones de personas en México en los últimos 10 años. Interesante, desde luego, este estudio que presenta la FAO para América Latina y el Caribe. Documentos desclasificados revelan que la CIA consideró un escenario de crisis durante el Salinato. Durante el gobierno de Carlos Salinas, al cual correspondía o respondería una invasión. Así lo revelan estos documentos. Un año antes de la elección presidencial de 1988, que llevaría a Salinas de Gortari al máximo cargo de representación popular por un fraude electoral, la Agencia Central de Inteligencia y la denominada Comunidad de Inteligencia Estadounidense caracterizaron al padre de la miseria como un capitalista disfrazado de socialista. Así lo veían. A ello se suman las diferentes descripciones que le dieron: tecnócrata ambicioso, eminencia discreta, estratega tras bambalinas y protegido de Miguel de la Madrid desde 1970. Estos eran adjetivos con los que la CIA calificaba a Carlos Salinas de Gortari. Así, en otro archivo también se delinearon escenarios del gobierno salinista y el cálculo político del desgaste del régimen priista por las privatizaciones. Los documentos desclasificados de la CIA sobre el político priista Carlos Salinas de Gortari, artífice del neoliberalismo, agente privatizante, padre de la miseria, ungido mediante un fraude electoral, retratan el seguimiento permanente que dieron sus agentes al hoy expresidente desde sus funciones como secretario en el gobierno de Miguel de la Madrid, de diciembre de 1982 a noviembre del 88, y después ya como titular del Ejecutivo Federal a partir de diciembre del 88. En la CIA tenían pleno conocimiento del ciclo privatizador que se vendría sobre México. En uno de los documentos consultados por el semanario Contralínea, se destacan las prioridades de su gobierno. Su principal objetivo, dice la CIA, es reestructurar la economía, haciéndola más receptiva a las fuerzas del mercado internacional y a la inversión, reduciendo el tamaño y el papel del sector público y fomentando la iniciativa privada para impulsar la diversificación y el crecimiento sostenido. Reformista y neoliberal en lo económico, autoritario en lo político. La caracterización que hizo la CIA de su gobierno a 3 años, precisamente a la mitad del Salinato en 1991, era que actuaría con lentitud a la hora de promulgar reformas para liberalizar el proceso político, sin conceder ninguna victoria electoral de la oposición que sea estratégicamente importante. Así sucedió en las elecciones del 18 de agosto del 91, cuando prácticamente el PRI recuperó su carro completo después de lo que había sido un desastre en 1988, cuando el ingeniero Cuauhtémoc Cárdenas Solórzano le arrebató la presidencia de la República, pero en un juego sucio y después de caído el sistema, Salinas fue quien consiguió arrebatarle al ingeniero Cárdenas la presidencia en un fraude electoral totalmente escandaloso. Luego de que un Boeing 767 se salió de la pista durante el aterrizaje en el Aeropuerto Internacional de Miami y chocara contra varios vehículos, provocando un incendio en la aeronave, se confirmó la muerte de al menos 5 personas y otras 5 que resultaron heridas. El accidente provocó la suspensión de las operaciones en el aeropuerto mientras los equipos de emergencia acudían al lugar y la Administración Federal de Aviación iniciaba una investigación la tarde de este domingo. El Departamento de Aviación de Miami-Dade confirmó que se trataba de un avión de Prime Air y que se salió de la pista en forma diagonal. Además, quedó inmovilizado en el extremo noroeste del aeropuerto, según los primeros reportes de las autoridades. El Departamento de Bomberos y Rescate de Miami-Dade informó que el avión impactó a varios vehículos cerca de la cuadra 2100 de la avenida Noroeste 42. Posteriormente, la aeronave se incendió y cuando los bomberos entraron en acción para sofocar las llamas en el lugar, utilizaron espuma y unidades especializadas de extinción de incendios aeroportuarios. Se confirmaron varios heridos tras el accidente, mientras que el Departamento de Bomberos y Rescate de Miami informó que más de 60 de sus unidades acudieron al lugar para atender la emergencia. Asimismo, autoridades informaron que realizaron labores de búsqueda y rescate de los pilotos y copilotos dentro de la cabina, mientras que los equipos de emergencia localizaron y evaluaron a las personas heridas en distintos puntos de la zona. De acuerdo con la información de CBS News, se reportaron 10 pacientes y también servicios médicos trasladaron a 5 personas por tierra. Otras 3 personas fueron trasladadas a un centro de traumatología local. Finalmente, los otros 2 fueron evaluados y llevados a hospitales de la zona. Aunado a esto, se reportó una persona que quedó atrapada bajo un vehículo implicado en el accidente, aunque más tarde fue rescatada por personal técnico especializado. Ante la emergencia, la comisionada del distrito de Miami-Dade, Natalie Millian, pidió a residentes y automovilistas evitar la zona en ese lugar. Tras el accidente, la popular empresa compartió un comunicado a través de su cuenta de X, anteriormente Twitter, donde confirmaron el incidente y que las autoridades se encontraban realizando labores de rescate y atendiendo las afectaciones que dejó el avión que se salió de la pista del aterrizaje. Ya nos vamos, gracias por habernos acompañado. La invitación es para que sigan aquí con lo mejor de Radio Chapultepec y lo mejor viene mañana a las 7 de la mañana, el día martes, mañana 8 de septiembre. Los esperamos, si Dios quiere, en punto de la hora para iniciar otra aventura informativa con ustedes, ustedes y nosotros juntos, como siempre debe de ser. Por el momento, que pasen un excelente lunes, un lunes pasado por agua, y pues como si fuera martes, ni de su casa se aparten, miren, va a llover y es mejor resguardarnos. Soy Javier Rodrigo Ruiz, claro, en la medida de lo posible, ¿verdad? Soy Javier Rodrigo Ruiz en la producción total de contenidos, la coordinación, la dirección y la conducción de este servicio informativo aquí en Radio Chapultepec. Que pase un excelente inicio de semana.
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5: Son pocos los que recuerdan la inauguración del metro a 57 años de operación, siendo su primera línea de la estación Zaragoza hasta Chapultepec, con una longitud de 12.6 kilómetros y contaba con 16 estaciones. El metro ha transportado a 69.760 millones de pasajeros, lo que lo convierte en el corazón de la movilidad de la Ciudad de México y su zona metropolitana. Actualmente, más de 4.5 millones de usuarios utilizan diariamente las 12 líneas, 195 estaciones y 226.5 kilómetros en servicio solo de enero a agosto de 2026. Los convoys recorrieron 27.660.000 kilómetros, equivalentes a 690 vueltas alrededor de la Tierra, para que se tenga una idea de la cobertura del servicio de transporte colectivo Metro.
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1: Son pocos los que recuerdan la inauguración del metro a 57 años de operación, siendo su primera línea de la estación Zaragoza hasta Chapultepec, con una longitud de 12.6 kilómetros y contaba con 16 estaciones. El metro ha transportado a 69.760 millones de pasajeros, lo que lo convierte en el corazón de la movilidad de la Ciudad de México y su zona metropolitana. Actualmente, más de 4.5 millones de usuarios utilizan diariamente las 12 líneas, 195 estaciones y 226.5 kilómetros en servicio solo de enero a agosto de 2026. Los convoys recorrieron 27.660.000 kilómetros, equivalentes a 690 vueltas alrededor de la Tierra, para que se tenga una idea de la cobertura del servicio de transporte colectivo Metro.
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2: Son pocos los que recuerdan la inauguración del metro a 57 años de operación, siendo su primera línea de la estación Zaragoza hasta Chapultepec, con una longitud de 12.6 kilómetros y contaba con 16 estaciones. El metro ha transportado a 69.760 millones de pasajeros, lo que lo convierte en el corazón de la movilidad de la Ciudad de México y su zona metropolitana. Actualmente, más de 4.5 millones de usuarios utilizan diariamente las 12 líneas, 195 estaciones y 226.5 kilómetros en servicio solo de enero a agosto de 2026. Los convoys recorrieron 27.660.000 kilómetros, equivalentes a 690 vueltas alrededor de la Tierra, para que se tenga una idea de la cobertura del servicio de transporte colectivo Metro.
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4: ¿Te sientes triste? ¿Estás enojado? ¿Enfermo? ¿Piensas que la vida ya no tiene sentido? Mira, lleva tu mano al corazón y percibe la sinfonía de la vida que palpita en ti. La vida que te entrega el arquitecto del universo en cada amanecer. Así, envuelta como regalo en un día nuevo para estrenar. La vida que no termina ni con la llamada muerte, porque con un solo pensamiento, un sentimiento de amor, puedes estrechar fuertemente y decirle te amo a él, a ella, que físicamente, solo físicamente, ya no están. Y a ti, en ese lenguaje silencioso con el que habla Dios, te dice, tantas cosas, pero hay que poner atención. Te dice que sin importar el fondo emocional que estés viviendo, lo oscuro de la noche por la que atraviesas, o lo profundo del abismo en el que te encuentras, hasta ahí llega la mano extendida del Creador para invitarte a ponerte de pie, dirigir la mirada al cielo y percibir en lo grande, en lo pequeño, en lo finito, lo infinito, su grandeza sin límite, su amor sin condición. Y te lo dice de tantas y tantas formas, pero hay que poner atención, guardar silencio, escuchar al corazón. Percíbele en la brisa fresca que acaricia tu rostro, en el brillo de una estrella, en la luz, el calor del sol, en el canto, el vuelo de las aves, en el aroma, el color de las flores, en la sonrisa de un niño, la bendición de un anciano, en cada latido del corazón y en las mil formas con las que el arquitecto del universo, creador del cielo, de mar y de tierra, te dice que vive en ti y está siempre contigo.

Hola, hola, ¿qué tal? ¿Qué tal? Qué gusto poder saludarte y llegar hasta ti a donde quiera que nos estés sintonizando a través de Radio Chapultepec. Estamos transmitiendo para ti completamente en vivo y en directo. Así es que desde este momento yo te digo... ¡Llámanos! ¡Llámanos ya! ¡Haz contacto con nosotros! Comunícate desde ahorita al 55-5541-4319. También puedes llamarnos al 800-00-274-34. Llama ya e inicia la semana con nosotros en la cadena de oración. No te quedes fuera ni dejes fuera a tus seres queridos. Comunícate cuanto antes, por favor, y dinos a quién quieres incluir. Recuerda, siempre hago mucho énfasis en ello, en que la cadena de oración de los lunes tiene una relevancia muy importante. No, siempre lo aclaro, no porque sea más importante que otros días o tenga más fuerza, no. Es la connotación de ella, es como poner toda la semana en manos de Dios. ¿Qué vas a hacer? ¿Qué vas a lograr? ¿De qué te vas a curar? ¿Qué vas a intentar hacer? Incluso, ¿qué vas a volver a intentar porque la primera vez no salió como lo esperabas? Por favor, anótate ya, anota a tus seres queridos. Además, dinos lo que opinas acerca de esto, que es una pregunta que ya te damos con todo y respuesta para que la analicemos juntos. ¿Cuál sería para ti la mejor edad? La de estar vivo, insisto, ya empezamos con las conclusiones. La pregunta aquí sería, ¿tú estás de acuerdo en ello? ¿A qué le dirías tú que es la mejor edad de la vida, el mejor momento? Si estás de acuerdo, dinos por qué. Si no estás de acuerdo, también dinos tus argumentos. Vamos a encontrar juntos el camino. Además, tus preguntas, tus inquietudes, todo lo que nos quieras platicar, tus anhelos, tus broncas también, lo que nos quieras compartir, aquí los esperamos. 55-55-41-43-19 y 800-00-274-34.

0: 33 19 y 800 00 274 34. Marisol, muchísimas gracias. ¿Cómo sigues? ¿Cómo estás? Te mandamos un abrazo y un beso. Dice, wow, qué guapo, mi doctor. Muchas gracias. Pues es nuestro compromiso ya a partir de hoy hasta el 15 de septiembre estarnos vistiendo de México. Te invitamos a que tú también lo hagas, a que portes a México en tu vestuario del día. No importa si es con un algo pequeñito, una banderita, un dije pequeño, un atuendo completo de México, de algún estado, esos trajes típicos tan hermosos, tan sin igual en el mundo, sin igual. No estoy diciendo que mejores, yo no quiero crear polémica, pero sí sé que como México no hay dos. Y se pinta, se describe solito, se traza solito, se presenta solito con su gastronomía, con su atuendo en cada estado de la República. En fin, hay que llevar a México ya no en el vestuario, en la piel, como dice la canción. Por favor, recordemos que somos mexicanos. A ustedes y a los que están más allá de nuestras fronteras, pero que nos ven, que comparten este privilegio, les mandamos un gran abrazo, todo nuestro cariño y nuestro reconocimiento, tan lejos y tan cerca a través del corazón. La mejor edad, la de estar vivo, nuestro tema esta mañana, además la cadena de oración, además las mañanitas y todo lo que nos quieras compartir. Héctor Pureco es el productor, en la coordinación de producción está el dúo dinámico. Ellos son el Güero, Oscar García y Josué Rafael. En los teléfonos, mis compañeros del CECIT te están atendiendo. A ellos muchas, pero muchas gracias. En los controles técnicos agradecemos a Freddy Bedoya la transmisión de este programa y por supuesto a ti que nos estás escuchando, a ti que nos estás viendo. Muchas, pero muchas gracias por permitirnos estar siempre contigo.
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2: En las notas breves y enriquecedoras de hoy, ¿sabías que el director mexicano que más películas ha realizado es Alejandro Galindo? El cual filmó 58 obras a lo largo de 45 años, es decir, desde el año de 1937 hasta el año de 1982. Si nos vamos al pronóstico del tiempo.

Se pronostican lluvias muy fuertes a intensas en 21 entidades de la República Mexicana y fuertes en Baja California, Coahuila, Nuevo León, Tamaulipas, Estado de México, Ciudad de México, Tlaxcala, Tabasco, Yucatán y Quintana Roo. Sí, desde temprana hora esperamos aquí en la Ciudad de México una temperatura máxima de 22 grados, si acaso 23, un momentito nada más a mediodía, pero la probabilidad de lluvia desde las 12 del día está latente. Así es que tómalo en cuenta. En verdad que es una probabilidad alta. La intensidad de las lluvias que el día de hoy esperamos son fuertes, sin embargo, vienen en forma de chubascos aislados, no generalizados. Pero para que te des una idea, el Sistema Meteorológico Nacional presenta 4

listas. Empieza desde la más leve, intervalo de chubascos, hasta la más alta, intensas. Nosotros estamos en la tercera lista, esto es tan solo una abajo de las de mayor intensidad. Así es que el día de hoy hay que estar prevenidos para una fuerte lluvia. Toma tus precauciones.

0: ¿Cuántos debates hay acerca de la mejor edad? De que si cuando estamos niños, que si no los niños que están jugando a ser adultos, porque es lo que quieren llegar a ser, y cuando están en la adolescencia buscando qué es la vida, como dice la canción de Manuel, y resultó que la vida era eso, lo que tenías enfrente. Por eso hoy en el tema la mejor edad te damos la conclusión adelantada. ¿Cuál es la mejor edad? La de estar vivo. Aquí lo que te preguntamos, ¿tú qué opinas al respecto? ¿Cómo te sientes? ¿Que estás de acuerdo con ello o no es así? De eso nos habla hoy la doctora Raquel Levinstein.
1: Gracias, Orlando. Y de verdad que te invito a reflexionar, porque justamente como tú dices, hay debate, la polémica, no, la mejor edad empieza en tal etapa, no, que la mejor etapa es la niñez, no, que la... A ver, alto. De entrada, reflexiona. La mejor edad es estar vivo. Y vamos a descubrir cómo hacer de cada etapa la mejor etapa. ¿Qué te parece?
0: Pues esperamos tus comentarios al respecto en el 55 55 41 43 19 y en el 800 00 274 34. También nos puedes escribir aquí en el YouTube, ya lo sabes. Si quieres mañanitas, pon la palabra mañanita. Si es cadena de oración, anota esas tres palabritas. Aquí te leemos y te escuchamos con mucho gusto. Hacemos una pausa.
1: Regresamos muy pronto.
0: Y después del corte continuamos siempre contigo.
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0: Ya estamos de regreso, continuamos vestidos de México. Gracias por notarlo y te invitamos a que tú también lo hagas. Vamos a refrendar esa patria, ese sentido de patria que todos los mexicanos tenemos, esa identidad con nuestros trajes típicos. Dice, no importa si es a lo mejor un fistol, una banderita chiquita,
1: una pulsera, un paliacate,
0: algo,
1: un rebozo, unos aretes, algo, no se necesita tener todo el atuendo, porque yo le comentaba al doctor Orlando que la ropa mexicana es hermosísima, pero la gran mayoría es muy delgadita y hace fresco. Entonces hay que tener mucho cuidado, mucha precaución con... Pues tú no sabes informar de los frentes.
0: Le voy a prestar una ruana charra. Fíjese, en el corte le arreglaron su cámara para que se viera, porque la doctora viene con tonos rojos y otra vez se vuelve a ver ahí como terracota. Sí. Yo no sé si le volvieron a bajar, pero bueno, entonces no se ve muy bien, el color, pero no es así como viene.
1: No,
0: viene
1: es de rojo.
0: Así es, está raro cómo se ve aquí. Pero bueno, sí, les tengo la noticia, digamos que una buena y una mala. El Sistema Meteorológico Nacional ya sacó la información de su pronóstico en relación a los frentes fríos en la temporada 2026-2027. De entrada se adelanta, por lo regular es a mediados de noviembre, principios, a lo mejor finales de octubre en algunos años, pero ahora vamos a tener desde septiembre frentes fríos. Y también es una cantidad histórica superior a los 50 que establece la climatología como promedio histórico. Vamos a tener 56 frentes fríos desde septiembre, hasta abril. Va a estar habiendo uno tras otro. Esa es la mala. La buena, el niño que tanta lata ha dado en este año con estos cambios tan drásticos de temperatura, en este caso va a amortiguar un poquito, porque lo que hace es que mete temperaturas muy elevadas.
1: Extremas, sí.
0: Y pues aquí como que va a hacer que no se sientan, espero yo, tan intensas. Pero de entrada prepárense, en septiembre esperamos 3 frentes fríos, en octubre 7, en noviembre 8, diciembre es el mes con más frentes fríos, serán 9 frentes, enero 8, febrero 7, marzo 6 y abril 6. ¿A qué cree que hasta mayo, En mayo todavía 2 frentes fríos. Qué raro.
1: Qué barbaridad.
0: Plena primavera con frentes fríos.
1: Sí, pues como Toluca, que dicen tiene nada más 2 estaciones, la del tren y la de el invierno.
0: Y el invierno.
1: Digo, no, pues sí, está aquí.
0: Bueno eso. Pues esperemos que no sea el caso, pero sí una cantidad, una cifra superior a la que establece la climatología como promedio histórico. Para la República Mexicana, 56 frentes fríos esperamos esta temporada, doctora, y empiezan desde septiembre. Pues parece que ya están llegando, se siente como si ya, hoy por lo pronto ya les comenté, gran probabilidad de lluvia y la disminución de la temperatura máxima a solo 22 grados, es lo más que vamos a tener el día de hoy.
1: Pues ya lo sabes, bien prevenidos y agradecer lo que Dios nos da. Por algo están los frentes fríos, en estos cambios que está teniendo Madre Tierra, una frecuencia vibratoria de la resonancia de Schumann, en las descargas del sol, en fin, hay cambios estructurales. Entonces, digo, si Dios lo manda es por algo, para algo, hay que ver siempre el bien y la bendición. Tenemos ya la información para prevenir, a sacar ya cobertores, bufandas, gorritas, todo lo que se puede. Como les comentaba, la ropa mexicana es muy delgadita y se hace con ropa fresca, pero entonces simplemente un anillo, una pulsera.
0: Le voy a prestar una ruana charra que son
1: de pura lana. Te lo voy a agradecer muchísimo.
0: Pues dicen que es lana, pero las mías son como de fieltro, no sé, están muy calentitas, se la pone uno y parece que tiene cobertor eléctrico.
1: Por lo menos el traslado, ¿eh? Pero en fin, hay que prevenir y, como te digo, dar gracias. Tenemos, porque hoy nuestro tema es ¿cuál es la mejor edad? Estar vivo. Y la vida tiene eso, cambios, tiene momentos difíciles, tiene bendiciones cada día, decía Albert Einstein. La vida entera, dice alguien, quien no cree en los milagros, pero sin embargo la vida entera es un milagro. Y entonces de ahí partimos. ¿Y cuál es la mejor edad? Y te dije, vamos, o te propuse y te ofrezco, juntos vamos a descubrir cuál es la mejor edad. Estar vivo. ¿Estamos juntos? ¿Estás escuchando el programa? ¿Lo estás viendo? ¿Lo vas a ver tal vez diferido? Bueno, pues de ahí partimos. Estás vivo, tienes vida, y por lo tanto, la mejor edad es esta. ¿Y en qué consiste que sea la mejor edad? Porque uno dice, no, pues yo ya estoy vieja. No, pues cuando me case. No, pues cuando me divorcie. Los niños cuando sea grande. Ay, cómo me gustaría volver a ser niño. Y todo esto nos lleva de la mano al secreto de la mejor edad. Vivir intensamente, plenamente, cada edad. Y no estar añorando lo que tuvimos, lo que no hicimos, lo que hubiéramos querido hacer. Por eso hoy, en este momento, en este instante, es tiempo de autodescubrirnos el potencial infinito que Dios nos regaló de creación, de transformación, de respirar aire diferente cuando respiras conscientemente, aunque está contaminado y demás a nivel material. A nivel material está contaminado, pero cuando tú respiras conscientemente, inhalas por nariz, las narinas están preparadas con estructuras para calentar el aire, para limpiar de todos los bichos que respiramos, para que llegue ese aire, que es aliento de vida, a las vías respiratorias de manera natural, de manera perfecta, para oxigenar la sangre, para darnos vida. Pero entonces, ¿cuál es la mejor edad? La vida. ¿Y el secreto? ¿Qué te parece? ¿Lo descubrimos ya? ¿Tú qué propones? Me gustaría escuchar tus opiniones primero, porque el programa es interactivo, es por ti, para ti, y juntos descubrir el secreto para hacer de la vida la mejor edad.
0: Y bueno, ya hay comentarios al respecto de la mejor edad, también muchos saludos. Vamos a empezar para que no se me vayan rezagando, doctora, le leo algunos saludos antes del corte.
1: Por favor.
0: Empieza nuestra querida Norma Frida Kampner, la primeritita de la lista.
1: Hermosa.
0: Dice, muy buenos días, mi querido y amado equipo CECID, muy buenos días a la muñequita más amada de Dios, doctora Raquel Levin, dice, muy buenos días al doctor Orlando, el más guapo, más hermoso y precioso. Siempre hermosa usted, levantándonos el ánimo, bueno, dice, del mundo mundial. Muy buenos días al dúo dinámico, con mucho cariño de parte de su batichica.
1: Claro.
0: Y muy buenos días a todo ese equipo maravilloso que nos contesta día a día a todos los radioescuchas. Dios los bendiga siempre con todas las maravillas que él siempre tiene preparado para todo su equipo. Para todo el equipo de Siempre Contigo. Buenos días a nuestra abuelita Aida Ruelas. ¡Ah, qué hermosa! Y que tengamos un gran inicio de semana, que todas las bondades de Dios lleguen a todos los radioescuchas y aprendamos de todas las enseñanzas que el programa nos va a dejar esta semana. Bendiciones para todos, feliz inicio de semana. Los amo, los amo, los amo.
1: Un abrazo gigante.
0: Apapacha el alma.
1: Con todo el amor.
0: Qué bonito, de veras, empezar así. Está totalmente correspondida, Norma Frida. Patricia Gómez Rodríguez, buenos días, mis doctores del alma. Feliz inicio de semana, esperando el lindo programa para aprender con ustedes. Bendiciones para todos.
1: Qué hermosa.
0: Igualmente, Pati.
1: Gracias.
0: Silvia Rodríguez, infinitas gracias por estar siempre conmigo. Dios los bendiga.
1: Que nos bendiga a todos, sí.
0: Nos dice Malú Moreno, muy bonito día e inicio de semana tengan mis angelitos de vida y luz. Qué felicidad me da saludarlos y saber que están siempre conmigo para sentir paz y aprender de estos grandes temas. He pasado unos días muy estresada, pues me han acontecido muchas cosas una tras otra, pero gracias a Dios, a todas las herramientas que usted, mi preciosa doctora, nos proporciona en este gran curso y maravilloso programa, en este gran y maravilloso programa y nuestro curso voy saliendo adelante con mucho ánimo y poniéndole amor a todo lo que hago, aunque al principio me queje mucho dentro de mí y me empecé a despertar, pero luego recapacité y corregí mis defectos de carácter. Ahora todo lo empiezo a ver más optimista, pues todo se va resolviendo, gracias a Dios y a ustedes, pues aunque no los vea en vivo, pongo el programa más tarde. Les mando muchos abrazos y todo mi amor, respeto y admiración. Dios los cubra de bendiciones y mucha salud a ustedes, a su maravilloso equipo de producción, al CECID y a nuestra gran familia de Siempre Contigo.
1: ¡Ah, qué hermosa! Ahí está el secreto. No estamos exentos de darnos la patinada, pero me doy cuenta, hago un alto y cambio de sintonía.
0: Y mire, también dice, y muchas gracias por el descuento de los productos, aproveché para comprar varias cosas, aunque me faltaron, pero no hay problema, de todos modos son tan económicos los productos que hasta sin oferta se pueden adquirir. Por cierto, qué guapísimo, qué amable, qué guapísimo se ve mi doctor Manolito y mi doctora Raquel, siempre preciosa, hermosa. Ven como lo que son, ángeles de luz y vida. Mi querida Malu, muchas gracias.
1: Un abrazo con alas.
0: Hacemos una pausa.
1: Y regresamos muy pronto.
0: Y después del corte continuamos Siempre Contigo.
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0: Y estamos de regreso. Continuamos. Muchas, pero muchas gracias por permitirnos acompañarte, pero sobre todo muchas gracias por permitirnos estar siempre contigo, en las buenas, en las malas, en todo momento, como desde hace tantos, pero tantos años ya. No dejes de comunicarte al 55 55 41 43 19 y al 800 00 274 34. No dejes de llamar, no dejes de hacer contacto con nosotros. Comunícate, comunícate cuanto antes. Gracias por tus llamados, por tus opiniones, y la pregunta sigue en pie: ¿cuál es la mejor edad? Te damos la conclusión, la respuesta, la de estar vivo. La pregunta entonces, ¿cuál es? ¿Estás de acuerdo con ello? Para ti, ¿cuál sería la mejor edad de la vida? ¿Crees que tenga que ver la felicidad que puedas tener en algún momento con la edad? En fin, vamos a analizar cuál es la mejor edad. La de estar vivo, repito, damos ya esta respuesta para que de ahí puedas tú participar. Para ti, ¿cuál fue la mejor edad de tu vida? ¿Cuál fue el rango de edades más importante o en el que te sentiste más feliz y destacarías así como aparte de todo lo que has tenido que enfrentar y todo lo que has vivido? Coméntanoslo en el 55 55 41 43 19 y en el 800 00 274 34. No dejes de llamarnos, no dejes de hacer contacto con nosotros, y vamos a continuar con tus llamados, vamos a continuar con lo que nos estás diciendo. Bueno, le contesto rápidamente a Esther Martínez, también a Carmen López, a nuestra querida Charito, Charo Vargas, qué gusto que nos está llamando. Las tres, bueno, las primeras dos me preguntan que si ya llegó el chardón de Marí, y Charito nos pregunta que qué puede tomar. Está tomando mucho medicamento, dice, yo no me siento bien. Lo primero sería un ajuste de medicamentos, verificar con su médico. Llévele por escrito toda la tablita de lo que está tomando, en qué dosis, en qué horarios, o pedir una segunda opinión, y estoy seguro que el médico le podrá hacer el ajuste. Y efectivamente usted está muy intuitivamente, pero muy sabiamente intuyendo algo que es real. Cuando tomamos mucho medicamento, el hígado se va saturando, entonces la manera de limpiarlo es con esta renovación que el hígado hace por sí mismo. El hígado tiene la capacidad de autorrenovarse, y para ello utiliza un elemento muy interesante que es el cardo mariano o chardón de Marí o la silimarina, que ya la están utilizando. Es lo mismo, los tres nombres es exactamente lo mismo. Y ya la están usando incluso en productos alopáticos. Entonces, mi sugerencia para Charito es que lo tome, y la respuesta para las dos primeras es que sí, ya llegó el chardón. Llegó el sábado en plena promoción, ya se imaginarán. Pero bueno, nos hicimos el tiempo porque nos dio mucho gusto recibirlo. Ya hay chardón de Marí, así es que pueden pasar por él a la brevedad del sábado, en plena promoción, doctora, ¿cómo ve?
1: ¡Ah, qué maravilla! Y sobre todo un producto maravilloso, y tú bien lo mencionas, Orlando, la importancia que tiene el hígado de tenerlo limpio, desgrasado, o sea, porque al hígado graso es la plataforma de enfermedades muy severas. ¿Y cómo será la sabiduría infinita de Dios? Que al hacer todo el trabajo del hígado, que es el laboratorio del cuerpo, es el único, como tú lo mencionaste, que se regenera solito, pero hay que darle los elementos suficientes, como diría la epigenética, para que el hígado haga lo que tiene que hacer.
0: Sí, porque ya tiene esa función, es algo maravilloso, algo así como increíble, porque ¿de dónde salen esos fragmentos, cómo se hace. Es que somos de veras un milagro en toda la extensión de la palabra, un milagro andante, por si todavía alguien duda y yo quiero que me hagan un milagro, pues el milagro nada más respira, siente el latido de tu corazón. ¿No te parece eso más que milagroso? ¿No te parece algo que solamente algo más allá de lo humano pudo haber concebido? Llámale como quieras, pero sorpréndete del milagro que hay en tu cuerpo. Y bueno, el chardón de Mari lo que hace es ayudar a acelerar ese proceso de limpieza, desintoxicación y autorregeneración que tiene el hígado por sí mismo. Ya llegó el chardón, esperemos que lo aproveches, porque vuela, doctora, vuela.
1: Sí, sí, son productos maravillosos, de verdad. Mira, ahora hablando de magia, dice Angie a nuestra querida Angie Magaña, saludos y bendiciones para todos, en especial al doctor Domínguez Jasso, por su alta calidad humana. Llevo 2 sesiones de biomagnetismo y me siento muy bien.
0: Es que cambian de una manera, doctora. Incluso apenas justamente creo que fue el jueves, no quiero mentir, me encontré a la señora Fabiola. Perdón, no recuerdo el apellido, pero nos encontramos, nos tomamos una foto y le pregunté que con quién venía. Ya me platicó con el doctor Domínguez Jasso, que bueno, casi nadie le dice Domínguez, todo el mundo le dice el doctor Jasso, ¿no? El chiste es que resulta que ella estaba programada para una cirugía de vesícula y que ella tenía mucho miedo a la cirugía y que, bueno, afortunadamente era en un hospital público, no le dieron la cita luego, y le dijo el doctor, pues vamos a intentarlo. Pues resulta que cuando le llegó la fecha de la cirugía ya no era necesaria, y que ahora ya nada más está viniendo una vez al mes como para mantenerse bien, que ya no ha tenido ningún problema, y pues yo imagino que se le iban a quitar una de dos, o por piedras o litos, pues la litiasis vesical, o bien porque ya no servía precisamente de tanto estar lidiando con ello. Lo cierto es que ni el uno ni el otro, doctora, la vesícula estaba limpia y ya no fue necesario.
1: Es que es una maravilla, de verdad, aprovechenlo. Y recuerdo, el doctor Jasso tiene una formación impresionante, es médico militar, es cirujano general, es gastroenterólogo, pero la grandeza de su espíritu, que se da cuenta que con esta terapia tan inocua, porque no es invasiva ni mucho menos, se logran pues milagros también.
0: Y ojo, dejar bien claro eso, no quiero decir que a todos se les va a quitar la piedra o la... No, quiero decir, a ver, el biomagnetismo, ¿qué es lo que hace? Equilibrar la energía de tu propio cuerpo. Y ya cada vez hay más datos al respecto y cada vez más aceptación por lo mismo.
1: Qué bueno que lo mencionas, porque la respuesta es individual y el doctor Jasso no ofrece ni promete nada, porque la respuesta a la terapia es individual.
0: No, y tiene que ver también con, no es lo mismo alguien que lleve 5 o 10 años con el problema, alguien que le acaban de detectar el hito, ¿no? O sea,
1: claro,
0: tiene que ver mucho los hábitos en general, la salud en general, el peso de la persona, en fin, pero de que sirve siempre sirve, eso no hay la menor duda. Así es que ojalá se den la oportunidad, sobre todo aquellas, yo sí les digo a ellos que de plano no creen, pues que ni vengan, ¿para qué? Se pierden su dinero, hacen perder el tiempo y le quitan su lugar a otra persona. De veras, date la oportunidad. Los verdaderos sabios, porque hay muchos intelectuales que tienen diplomados, maestrías, doctorados, y yo no creo en eso, yo no creo en aquello, y los veo uno siempre enfermos, siempre amolados de algo, y dices, bueno, pues tú te lo pierdes, ¿no? En cambio, cuando te das la oportunidad, los verdaderos sabios, los que han hecho historia, los que han dejado huella, entiéndase Albert Einstein, bueno, el mismo Sócrates, todos, doctora, es porque han tenido abierta la mente al conocimiento.
1: Y recuerda que el ignorante siempre ataca. Y cuando hay algo nuevo, algo que sale del patrón común, pues se ataca si no lo entiendes. Pero hay que vivirlo, cada quien elige. Nada más te recuerdo que los descubrimientos estelares más importantes en diferentes áreas de la ciencia emergen de ese campo invisible, intangible. Decía Cristo Jesús, nuestro hermano mayor, el que tenga ojos para ver, que vea. El que tenga oídos para oír, pues que oiga. y los que no, pues que sigan como es, cada quien elige. Y por eso Orlando siempre sugiere valoración médica, respeto a tu tratamiento médico, pero date la oportunidad de vivir la magia de terapias alternativas manejadas por especialistas que tienen la mente abierta y el corazón tan grande y la humildad.
0: Eso es muy importante, porque el biomagnetismo se puso tan de moda que cualquier persona leía un libro o tomaba un curso y ya se ponía a dar consulta. Eso es grave y muy peligroso, porque el problema puede avanzarte. Aquí por eso es el médico especialista que por convicción empezó a aplicar esto. Pero si requiere cirugía, te lo va a decir, y si es necesario te va a operar, y si quieres que lo haga lo puede hacer, pero no es así como una panacea o como, no,
1: con responsabilidad, conocimiento.
0: Oiga, pues simplemente cuántos años después la ciencia, incluso el premio Nobel, reconoce la existencia de Dios, con un premio Nobel, después de negarla tantos años, toda una vida.
1: La partícula divina, la partícula de Dios que emerge del campo invisible, el bosón de Higgs, premio Nobel 2013.
0: Pero después de cuántos años de que
1: y todavía hay quien se resiste y todavía quien alega y demás. Y decía Immanuel Kant, las cuestiones del alma, de la vida y de Dios, la razón no alcanza a entender, mucho menos explicar. Entonces lo rebasa, es un campo diferente para el que tenga oídos para oír y ojos para ver.
0: Fíjese, simplemente Albert Einstein murió en 1955 y él ya hablaba de Dios, pero nadie le hizo caso. Se quedaron con su fórmula, que hasta la fecha sigue siendo un parteaguas y cambió el rumbo de la física. Pero él murió en 1955 y desde ahí... yo creo que mucho antes de quién, cuántos han hablado de Dios y se les niega y se les qué triste. Hay que tener apertura y siempre con responsabilidad. Hacemos una pausa.
1: Regresamos muy pronto.
0: Después del corte continuamos siempre contigo.
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0: Ofelia Navarro Peralta, muchas, pero muchas gracias por los boletos para ver el Lago de los Cisnes. Estuvo genial, muchas gracias a todos. Qué bueno, de veras aprovechen este tipo de espectáculos. Estaba leyendo que van a presentar la obra del Lago de los Cisnes con un elenco de, creo que de Inglaterra, no estoy muy seguro, en el Auditorio Nacional. Y los boletos más económicos, estoy hablando desde arriba, arribototota, como decía Maggie, en paz descanse, en la primera o segunda fila, pero de atrás para adelante, ¿no? De 800 pesos, los más baratos.
1: Ya está.
0: Los de adelante, 3,500. Y fíjense, aquí un espectáculo que no le pide nada. Está en el Teatro Valderas los domingos a las 6 de la tarde. Ojalá que lo aprovechen. Qué bueno que le gustó, Ofelia.
1: Sí, qué linda que da el testimonio, porque eso ayuda a que la gente se dé cuenta que tenemos cosas muy valiosas y que a veces hasta ignoramos, ni siquiera sabíamos que estaba en cartelera.
0: Sí, sí, de veras que se valora y se agradece mucho su comentario. Cuando es para darlo, llaman muchos, muchos, pero ya que se lo ganan, ya no nos vuelven a llamar, y la verdad que se agradece mucho más cuando lo hacen, porque eso nos deja claro, nos deja ver claro que pues cómo son, cómo los trataron, cómo estuvo, en fin, este espectáculo en particular es maravilloso. Bueno, pues vamos a continuar,
1: por favor,
0: doctora.
1: Orlando, tenemos un tema, tú, te dejé tarea para ti, ¿cuál es la mejor etapa de la vida? Ya tenemos algunos comentarios.
0: Sí, nos vamos ya directo a eso, Solel, es que tengo ya también preguntas.
1: A ver, por favor,
0: pregunta. Y tengo muchos saludos. A ver, le voy a leer a Olivia García. Doctora, mi hijo es piloto, tiene 30 años, fue a Vietnam a tomar un curso y presentar un examen para entrar a una aerolínea, pero son muy exigentes. Él se la pasa estudiando, pero lo veo inseguro. Me pregunta si creo que pueda pasar el examen. Yo trato de apoyarlo y decirle que crea en él, y él me dice que siente que no se le pega nada. ¿Podría darle unas palabras de aliento? Muchas gracias.
1: Con todo, mi amor. Mira, estás con mucho nervio, no crees en ti, pero la fuerza de la vida está en ti, te dio una vocación hermosa para surcar los cielos, para transportar seres humanos, vidas a tu cargo. Y por lo tanto, mira, aquí está el secreto. Respira profundo, exhala por los labios primero para sacar toda la negatividad, y luego inhalamos y exhalamos por nariz. Hazlo siempre que puedas. Es respirar conscientemente para callar los circuitos neuronales imperfectos que te están diciendo no puedes, no lo vas a lograr, no eso, y así será para ti. Ya con la respiración estamos en el aquí y el ahora. Tu mami, que te adora, y con esa gran familia siempre contigo, estamos contigo para pedirle a Dios: Señor, esta vocación que pusiste en mi corazón es para servir a la vida, para surcar los cielos y sentir la maravilla de tu presencia y transmitirla a los pasajeros con seguridad, con armonía y para tu gloria, Señor. Por eso, gracias, gracias, porque me permites ver el más alto bien de esta situación, y date cuenta cómo se abren los caminos y cómo las cosas funcionan para bien. Si es para bien, ya es.
0: Dice Adriana Correa: buenos días, mis amados hermosos doctores, que tengan un excelente inicio de semana, que el amor, la protección y la provisión de Dios los acompañe todos los días. Gracias por estar en mi vida, los quiero mucho, saludos y bendiciones para todos, feliz lunes. Gracias, Adrianita. Dice Aurelia Arellano: buenos días, tengan mis consentidos maestros un abrazo fuerte, y deseando que Dios los siga iluminando para seguir explicándonos todo. La misma Adrianita dice: qué guapo, con todo respeto, mi querido doctor, fiu, fiu. Uh-huh. Qué hermosa, gracias. También mi querida Aris Moreno, la mencioné al inicio, le mandamos un beso con mucho cariño.
1: Claro.
0: Dice Malu Moreno: muchas gracias. Ya leí lo de los descuentos. Es que aquí dice de lo de la edad. Dice: mis ángeles, la mejor edad es la que tengo en este momento, porque estoy viva. porque Dios vive en mí, porque en este momento soy una persona que ha ido transformando su vida y corrigiendo mis defectos de carácter. Y todo esto gracias a ustedes, gracias por enseñarme el camino amarillo que lleva a Dios y una vida plena, y sigo aprendiendo. Los amo.
1: ¡Ah, qué hermosa! Ahí está. Ya dimos un salto grande para descubrir cuál es la mejor edad. Pero hay otros comentarios que me gustaría traerlos a colación, precisamente para, pues, hacer una, no una polémica, pero sí un panorama mucho más amplio, porque recuerda que este programa es por ti, para ti, y que juntos aprendemos, juntos compartimos, y eso enriquece con nuestras experiencias, enriquece el contenido de cada programa.
0: Oiga, le quiero pedir a Olivia García Pérez que se comunique aquí al CECID y nuevamente, y que pida hablar con Rafael Sánchez. Él, ¿desde cuándo la está tratando de localizar? Y pues su teléfono está siempre apagado. Gracias. Mi querida Aris Moreno, bien hermosa, dice: ¿ustedes se ponen de acuerdo para verse así de guapos o es talento natural? Porque se pasan de divinos. Saludos y besos a mi bella muñequita.
1: Ah, qué hermosa, muchas gracias, de verdad. Pues no nos ponemos de acuerdo, pero mira, lo hacemos con mucho cariño para recordar que estamos en el mes de la patria, para festejar, recordar que México es lo que es: historia, raíz, proyecto, y para unirnos todos como mexicanos.
0: Julie Jim dice que para ella, en lo personal, la mejor edad, 27 a 30 años, porque fueron mis mejores vivencias. Lo comentamos, doctora, después de la pausa, ¿le parece?
1: Me encanta la idea, claro que sí.
0: Porque ahora vamos a festejar.
1: Claro que sí, con muchísimo cariño felicitamos a Cindy Margarita Gómez, es su cumpleaños. Te enviamos un abrazo gigante y los mejores deseos para cada día de tu vida.
0: Perdón, nada más me regreso con Olivia García Pérez, que la llamada sea después del programa y antes de las 3 de la tarde.
1: Claro.
0: Entre 12 y 3, por favor, Olivia García Pérez, se comunica. Ahora sí, seguimos festejando a Luis Alberto Hernández Natarem. Él está cumpliendo años. Su suegra, la señora Silvina Martina Sánchez, lo felicita y le desea que cumpla muchos años más y que se la pase muy bonito.
1: Claro, Flor Gutiérrez también cumple años y Cristina Garza te envía un abrazo gigante y los mejores deseos.
0: Carmen Leiva, feliz cumpleaños de parte de Arturo Flores.
1: Carlitos Martínez Cordero cumple años y Paula Martínez te dice que lo aman muchísimo y le piden a Dios que bendiga cada día de tu vida.
0: Donaciano Carrasco López ayer cumplió años. Marta Eugenia Carrasco y toda su familia lo felicitan.
1: No, está en el cielo, ¿no?
0: Ah, está en el cielo. Allá hasta el cielo le mandan un fuerte abrazo.
1: Hasta el cielo, claro que sí.
0: ¿Tiene usted alguien más?
1: No.
0: Yo tengo a Araceli Piedra Rodríguez, que nos pide felicitar a Arturo Piedra, que hoy sería su cumpleaños número 86 y ya trascendió hace 6 años, pero ella lo tiene presente y vivo en su corazón, de parte de su hija, quien además le dice que lo extraña mucho. Pues para ellos y para todos los que hoy tienen algo que festejar, nosotros les deseamos felicidades.

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3: Son pocos los que recuerdan la inauguración del metro a 57 años de operación, siendo su primera línea de la estación Zaragoza hasta Chapultepec, con una longitud de 12.6 kilómetros y contaba con 16 estaciones. El metro ha transportado a 69.760 millones de pasajeros, lo que lo convierte en el corazón de la movilidad de la Ciudad de México y su zona metropolitana. Actualmente, más de 4.5 millones de usuarios utilizan diariamente las 12 líneas, 195 estaciones y 226.5 kilómetros en servicio solo de enero a agosto de 2026. Los convoys recorrieron 27.660.000 kilómetros, equivalentes a 690 vueltas alrededor de la Tierra, para que se tenga una idea de la cobertura del servicio de transporte colectivo Metro.
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0: Y estamos de regreso, continuamos, gracias por estar con nosotros esta mañana y sobre todo muchas gracias por permitirnos a nosotros acompañarte y estar siempre contigo aquí en Radio Chapultepec. Paola Ruiz me pregunta que cómo se llama el producto para Helicobacter pylori. Como siempre, tómenlo con reservas, es algo que nos va a ayudar a nivel natural, pero vamos a ser tratados por un médico quien va a valorar el que haya o no la posibilidad de ese tratamiento o de evitar el tratamiento tan agresivo. Inténtalo, de todos modos te va a caer bien. Ese extracto de limón no tiene un nombre, ese extracto de limón se obtiene por una maceración y queda muy, muy efectivo para usarse, vamos, no tiene efectos colaterales, en fin. Y también me pregunta Irma Ortiz del chardón de Marí, ¿cómo se toma? Unos 30 mililitros en la mañana y unos 30 mililitros en la noche es suficiente. Ahí ya trae algo de boldo, trae doradilla, trae algo de alcachofa, lo que ayuda a depurar, a limpiar tu estómago sin tu hígado sin mayor problema. Dice, ay, no lo vayas a perder, Rocío Torres. No me lo digas a mí, tienes que hablar al CECID y pedir que te lo guarden, porque creo que nada más le da una vigencia como de una semana. Dice, el pasado 2 de septiembre me gané el libro Vivir Sin Miedo, gracias. No he podido ir por él, mi hija está internada, puedo ir el próximo miércoles, primero Dios. Yo creo que no hay problema, pero tienes que llamar y solicitar ese, pues esa concesión, que te lo guarden ese tiempo y más. Que me dicen que son 2 semanas, así es que estás en tiempo. Vamos a de todos modos les digo, hablar a donde se debe para que no tengamos, vamos, que no se contrapongan indicaciones ni nada, hay que llamar directo al CECID y ahí te pueden informar. Y bueno, pues vámonos con la doctora, todos los que están chuleando la escenografía, muchísimas, muchísimas gracias. Y vámonos con la doctora, que a ver, nos dice Aurelia Arellano Hernández, con respecto al tema, para mí es disfrutar lo que estamos viviendo, tengamos la edad que tengamos, y agradecer todo. Por cierto, qué bonita escenografía. Muchas, ay, muchas gracias. Luego dice Malu Moreno, mis ángeles, la mejor edad es la que tengo en este momento porque estoy viva y saber que Dios vive en mí. Yuli Jeep, la mejor edad, pues cuando fuimos más felices. En lo personal, de los 27 a los 30 años fueron mis mejores vivencias.
1: Qué hermosas, mira. Y aquí ya tenemos muchas pautas y dice, le estoy viva. Esa es la mejor edad. Nos saltamos al final, pero el final es el principio, ¿sí? Porque dice nuestra querida Julie Gibb, fueron en tal etapa, fueron mejores vivencias. Está bien que tengas esos recuerdos y todos en nuestra historia, por traqueteados que estemos, por revolcadas que nos haya dado la vida, siempre tenemos momentos felices, personas maravillosas que recordar. Pero vivir del pasado es como, yo fui reina de la primavera, ¿sí? Kinder, ¿sí? Ya pasaron añitos. Hay que ver lo bueno que tenemos hoy, recordar lo hermoso, perdonar lo malo o lo aparentemente malo que nos permitió crecer, porque si te das cuenta, las experiencias dolorosas son las que más se quedan y de las que aprendemos o no aprendemos, seguimos repitiendo hasta que aprendamos la lección. Pero cuando te das cuenta, estoy viva, estoy con vida hoy, y hoy es mi mejor día porque es el día de Dios, el día que Dios me regala, el día que Dios me entrega en cada amanecer, así como un día nuevo para estrenar. Entonces, si estoy añorando el ayer, mira, los niños, vámonos a la etapa de la niñez. Ay, ¿qué puede hacer un niño? Un niño natural, naturalmente, sin contaminación, sin golpes, sin violencia, sin internet, de que se enajenan con el internet y demás. Su naturaleza es alegre, encuentran un, vamos a decir, cómo jugar, cómo crear con cualquier cosa. La plastilina que era antes, ahora no, te puedes apretar botones y sobreestimular el cerebro, que los va haciendo proclives a adicciones. Entonces, ¿qué podemos hacer para que nuestros niños? Pero la felicidad está en un niño, Orlando. Su sonrisa, su alegría, su inocencia, en fin. Pues, ¿qué podemos hacer ante estos tiempos tan difíciles? Tomar conciencia, cuidar lo que los niños ven.

0: esencia, en fin. Pues, ¿qué podemos hacer ante estos tiempos tan difíciles? Tomar conciencia, cuidar lo que los niños ven, enseñarles a utilizar su imaginación, porque de verdad los niños ya no pueden salir a los parques, a los jardines, a la calle. ¿Para qué mencionar todo lo que estamos viviendo? Se dice que estamos muy bien, pero la realidad, te digo, ¿tú dejarías a tus hijos jugar en la calle sin ninguna vigilancia, sin ninguna? Ya no, hasta para salir de la escuela hay que tener precauciones, y siempre la oración, la visualización, la luz azul para navegar en esa dimensión de infinitas posibilidades y de bendición. Pero entonces, ¿qué podemos hacer? Enseñarles a utilizar su imaginación. Está mi libro, que es para niños, muy pequeñito y súper económico. Ilumina tus sueños y hazlos realidad. Está el otro, cómo hablarle de Dios a los niños. O sea, enriquecer a nuestros niños en su mente y en su corazón, para que la niñez, hoy por hoy, sea la mejor etapa.
1: ¿Cuál es la mejor edad? La de estar vivo. Retomamos nuestro tema porque ahora vamos a hacer oración juntos, como uno solo. A ti ya sabes, te toca pedir y te toca agradecer. Pero lo tienes que hacer con mucha fe, ¿eh? Desde tu corazón, para asegurar que llegue directo al corazón de Dios. Así directo, sin escalas. Por favor, vamos a seguir la voz de la doctora Raquel Levinstein, quien nos guía paso a paso para vivir el portal 1111.
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0: Es el momento, bendito, bendito momento, en que se abren las compuertas del cielo para sentir cerquita, muy cerquita a Dios. Su amor infinito que nos cobija, su amor que nos libera de errores y caídas, su luz que alumbra nuestro camino, aún en las noches más oscuras. Para pedir, con todo el amor, la fe y la gratitud infinita, por el despertar de conciencia de la humanidad y la instalación del reino de los cielos en el aquí y el ahora, donde todo fluye para bien, donde los hombres volvemos a ser hermanos, donde la vida se manifiesta en perfección. Es el momento de pedir por tu necesidad especial.

0: Así, con profunda humildad e infinita gratitud, damos gracias porque nos escuchas, porque respondes a esta nuestra solicitud. Gracias.
1: Este fue el portal 1111. Damos gracias por lo que ya es.
2: Bueno, pues vamos a retomar, doctora, porque pues hay muchos comentarios. Yo creo que ahorita lo que usted dijo nos da ya la pauta, ¿no? Creo que el mayor problema que enfrentamos es no estar contentos con lo que tenemos. Si estamos chiquillos, niños, queremos ser adultos, hasta jugamos a los adultos, ¿no? Que a la oficina, que al papá, que a la mamá, que al maestro. Si somos ya grandes, volvemos a querer ser niños. Que si, en fin.

0: siempre estamos descontentos. Cuando usted lo dijo en algún momento de todo esto que nos ha comentado hoy, todas las etapas tienen lo suyo, todas tienen algo bonito.
1: Y ahí está el secreto: vivir intensamente cada etapa de nuestra vida. Y cuando uno voltea al ayer, dice: es que yo no tuve infancia, me la robaron porque me obligaban a cuidar a los hermanitos, porque tenía que trabajar, porque vivíamos violencia. Bueno, pero hoy tienes la oportunidad de tener contacto con tu niño, con tu niña interior, para dejarle volar y columpiarse en las estrellas. Es un proceso, es un trabajo, sí, pero para ser libre hoy, para perdonar, para descubrir que tienes alas y puedes volar muy por encima de toda adversidad y no estar llorando toda la vida lo que no tuve, pero tengo la vida y puedo desde mi hoy transformar ese ayer. Ya lo hemos mencionado, no es posible cambiar nuestra historia, sería hacernos guajes, pretender decir: no, pues yo tuve todo, teníamos dinero, era una familia armoniosa. No, no fue así. Pero sí puedo hacer de mi historia la mejor historia. ¿Cuándo? Hoy. Hoy que tienes vida, que tienes conciencia de que tienes vida. Y ahí está el secreto para hacer de la vida la mejor edad.
0: Adrianita Correa, no distingue la doctora. Nos preguntó que si sabíamos qué había dicho, porque tú dices muy linda, dices: qué hermosa mi bella doctora, me hizo reír. Gracias por estar en mi vida. ¿A qué te refieres? ¿Qué fue lo que te hizo reír? Ana Luisa Hernández Morales: se ven divinérrimos, chulos de preciosos, qué hermosa. Gracias. Muchas gracias. También dice: vamos a un corte, regresamos con más llamadas, con más comentarios y con todo lo que tú nos estés platicando. Una pausa y continuamos siempre contigo.
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0: Ya estamos de regreso. Continuamos. Mire, también Gloria Olivera habla para agradecer los boletos de la obra del Lago de los Cisnes. Dice, la disfruté mucho, bendiciones. Qué bueno que le sirvió y le gustó mucho. Mina Torres, mis queridos y amados ángeles, doctor, urge su ayuda. Tengo comezón en la espalda de la enfermedad del hígado y que es normal. ¿Qué puedo poner? Me ayude, me pongo aceite de coco. Tome el chardón de marí cada 12 horas y a nivel local póngase cutilaj, con G de gato al último, cutilaj. Una sugerencia, refrigérelo. Cuando se lo aplique, que esté bien frío, pues se va a sentir feíto, pero créame que le va a ayudar, mucho.
1: Orlando, a propósito de este espacio, te dice Recepción Bodegón, querido doctor Orlando, sé que no es ya tu salud, pero por favor dígame qué tomar. Tengo una rinitis alérgica que no me deja ni trabajar. Me empezó con la temporada de lluvias, tomo loratadina y siento que la loratadina ya no me hace nada. Saludos y bendiciones.
0: Sí, es que no es bueno tomar tanto antihistamínico. Vamos a intentar con la hierba del venado, que es el Aleph. Yo espero que tengamos buena respuesta y consultar a su médico. El Aller es el Poropilum scoparium, repito, es la hierba del venado, es muy bueno para las alergias. Tómese usted 15 gotitas 4 veces al día, calcúlele usted en la mañana, media tarde y en la noche, diluidas en agua, y espero que con eso tengamos una buena respuesta. Y vaya al médico porque pues así solita está difícil algo tan crónico. Vamos con Ana Luisa Hernández Morales. Dice, sin duda la mejor edad, como dicen ustedes, es estar vivos. Pero en lo personal, hoy por hoy, mi mejor edad es esta. Hoy puedo realmente estoy con la conciencia plena de lo que es vivir. Disfruto cada segundo, cada momento. Hoy sé que todo lo que pasa en este trayecto llamado vida, sé que todo lo que ha pasado es por y para algo. Tengo la oportunidad de saber y creer que puedo cambiar algo con una actitud positiva. Por supuesto que volteo a mi pasado y veo situaciones que fueron complicadas, pero eso me enseñó algo. No cambiaría ni un punto ni una coma. El futuro es incierto, así que mi mejor será momento es estar viva. Hoy incluso pienso en la muerte, pero si llega en este momento yo puedo decirle, vámonos, misión cumplida.
1: ¡Qué hermosa, mi queridísima Ana Luisa! Un abrazo gigante. Ese es el secreto. Cuando volteamos al ayer, decimos gracias, gracias por todo y por tanto. Porque como dicen, los momentos difíciles fueron de aprendizaje. Y ese ayer nos permitió llegar hasta este hoy. Y hoy cuando tengo conciencia de estar con vida, digo gracias, respiro, siento, late mi corazón. Y ahí percibo la sinfonía de la vida que palpita en mí. Y con ello la presencia de Dios eterno, la individualidad de Dios en nosotros. ¿Sí? Entonces, disfrutar cada momento, cada instante, voltear al ayer, si no cambiaría absolutamente nada. Hay quien todavía está con el resentimiento, que si el papá se fue, que si la mamá, que si no tuve, que si querían más a mis hermanos, que si... Bueno, esa es tu historia, y vas a dejar que esa historia de violencia, tal vez, alguien que te robó la niñez, que tuviste fracturas emocionales, destruyan tu hoy. Por seguir pensando tarugadas. No, no son tarugadas, es mi historia. Pues sí, tu historia, pero que ya no es. Pero tú la traes a tu mente una y otra vez a estar viendo lo malo, lo negativo, y con ello ya sabes, en automático te conectas con la frecuencia vibratoria de dolor, de sufrimiento, de resentimiento, y la vida por magnetismo te lo regresa y multiplicado. Así será para ti. Tú lo has dicho.
0: Y nos habla también nuestra abuelita, la abuelita del CECID, a quien ya saludó Norma Frida, también le manda saludos Beatriz Ortiz, y bueno, muy querida, y mi nuestra nietos, amada Ida, Ruelas, todos aquí la felicitamos con mucho amor. Dice, les mando muchos saludos, que tengan un buen día. Y siento que desde los 80 para acá me he sentido más viva. Ahora, con los cursos de mi querida doctora Raquel, también me han ayudado a levantarme. Aunque tenga algunos problemas físicos, no me interesan y no dejo que me afecten tanto. Los dolores se van quitando gracias a sus medicamentos y vivo más tranquila. Le doy gracias a Dios por tenerme aquí. Gracias, mi doctora Raquel, por sacarme de tantas cosas. Gracias, mi doctor Orlando, por mostrarme el radio. Todo va mejorando, la vida se siente más libre. Los quiero mucho a todos. Gracias por el cariño que me han demostrado y que tengan una semana perfecta.
1: ¡Ah, qué hermosa! Un abrazo gigante, la amamos muchísimo. Y recuerda que simplemente tu vida y lo que tú haces cada día, cada instante, el mejor día de tu vida, es el ejemplo para todos los nietos.
0: Nuestra amiga nos pide no dar su nombre, está muy consternada. Le pide palabras de aliento para un joven de 30 años que tiene problemas de adicción. Sus papás lo intuían, pero no se habían dado cuenta. Y el sábado ya lo trajeron a su casa sus amigos. Estaba en una fiesta y creemos que ahí se drogó. Doctora Raquel, por favor díganos qué podemos hacer, ya que cuando lo llevaron a un hospital ahí en Nicolás Romero no lo recibieron. Les dijeron que tenían que ir con un psiquiatra. Yo soy su tía. Mi hermana está descontrolada y se culpa mucho. Ella se está recuperando de un cáncer en la matriz. Le han dado quimios y con la situación de su hijo, doctora, imagine cómo está. Mi sobrino solo trabaja de viernes a domingo, así es su empleo en psico. Bueno, ahí no sé qué sea, psico como psicología pone, abreviado.
1: Pero bueno,
0: exacto, son 3 días. El papá es militar y le ha costado mucho aceptar la preferencia de mi sobrino, ya que él es gay. Doctora Raquel, por favor, díganos qué podemos hacer. Necesitamos su ayuda. Mi sobrino ahora está con una tía que es enfermera y le están poniendo un medicamento que se necesitó cédula para que lo vendieran, y eso al parecer lo está tranquilizando.
1: Pues sí, debe ser algún sedante, pero no es el camino, ¿sí? Es como hacer un teflón que se resbalan todos los problemas. Mira, él trae seguramente muchas cosas desde su niñez, fracturas emocionales muy fuertes. Para empezar, mira, somos víctimas, hijos de víctimas. Con toda esa carga emocional y de conceptos de que los hombres no lloran, los hombres, él no tiene culpa alguna de su preferencia sexual. Habrá quien lo aprende, habrá quien lo tiene por naturaleza, pero hay que respetar. Y muy difícil, pero mucho muy difícil para su papá, que es militar, que tiene el concepto de la hombría en el ser valiente, el no llorar, el enfrentar la guerra, la división, en fin, es un conflicto entre los dos. Y para tu sobrino, pues la culpa, el no merezco, y además abriendo los caminos de una adicción es algo que no puedo evitar, y no es sedándolo como se va a solucionar. Vamos a ponernos de pie y enfrentar la situación con todo el abanico de no solo de posibilidades, sino de cosas que hay que sanar desde su niñez, su niño interior. Está mi libro En busca de un ayer perdido. Y de todo corazón, de verdad, recomiendo al grupo Nuevos Amigos, que están trabajando con muchos de mis libros, particularmente En busca de un ayer perdido, y que trabajan con el problema del alcoholismo y de adicciones. Ahorita le pido a Rafa que nos proporcione el número, por favor, para que lo puedan acudir a ellos. Ellos tienen como servicio a la vida precisamente llevar ese mensaje de esperanza a quien está sufriendo de adicciones, y como un complemento tomar terapia psicológica, porque te digo, esto lo viene arrastrando seguramente desde la niñez, y con culpa, con conflicto, con dualidad, lucha con su papá, culpa con su mamá. Y para la mamá, por favor, es tiempo de ponernos en paz. Dios te ha dado la oportunidad de enfrentar esa enfermedad de cáncer y darte la oportunidad de vida. Vamos a vivir la vida como es, la mejor etapa. La oración, la visualización, límites y reglas. Mira, hijo, lo único que tienes que hacer es hacer algo para que todo eso que se está cayendo como una luz sobre tu vida, lo puedas enfrentar, solucionar y crecer siendo tú. Entonces, el grupo Nuevos Amigos, si lo quieres dar para que lo escuchen en radio también, por favor, Orlando.
0: 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Solo hay que llamar en la noche, de 7:30 a 10 es el horario en que funciona. Repito el número, 55-51-38-03-62.
1: Y el libro, el En busca de un ayer perdido, y de ser posible terapia psicológica, que por supuesto te recomiendo aquí el CECID, que tiene terapia en línea y presencial a un costo muy accesible. Y sería bueno que la familia también tomara esa terapia, pues para enfrentar una situación que de repente simplemente por una preferencia sexual que no eligió él, porque la viene arrastrando desde hace mucho, a cada quien podamos verla, enfrentarla, aceptarla como lo que es una preferencia simplemente.
0: Hacemos una pausa.
1: Regresamos muy pronto.
0: Teléfonos en el estudio 55-5541-4319 y 800-00-274-34. No te vayas, después del corte continuamos siempre contigo.
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0: Y estamos de regreso. Continuamos. Muchas gracias por tus llamados al 55 55 41 43 19 y al 800 00 274 34. Ángel Cárdenas, apenas el jueves compré el colágeno y compré el cardo mariano, pero no había. Hoy me dicen que ya llegó. Me habían dicho que tenía que esperar hasta 3 semanas. No cabe duda que Dios es grande. Me estoy tomando el colágeno desde el mismo día que lo compré y me cayó muy bien. Había tomado otros colágenos y como que me afectaban al estómago, me provocaban gas. Este no. No, y vas a ver qué bien te va a sentir. Y sí, ya hay chardón de Marí, ya lo pueden utilizar. También me pregunta Guadalupe Montes que si hay osos sans. No sé si no hay, pero no tarda en llegar. Ese es rápido, tense pendiente, 1 o 2 días máximo, ya, primero Dios, ya estará por aquí. Adriana Correa, cuando dijo lo de que Toluca solo tenía 2 estaciones, la de tren y la del invierno. Ah, ya, sí, como no, a todos nos dio risa. Dice, una disculpa por no poder todo el contexto en mi mensaje hace rato. Se me olvidó que no se lea el momento. Una disculpa. No, hombre, ¿qué te disculpas? Qué hermosa eres por aclarar. Pero sí ténganlo presente, porque de repente nos es complicado. A nosotros nos llegan promedio 5 minutos, a veces un poquito más, después tus mensajes. Las llamadas hasta 15 minutos pueden llegarse a tardar porque las traen en bloques cada determinado tiempo. Entonces tengan eso presente para que siempre pongan todo, como dice mi querida Adriana, el contexto, y de esa manera podamos darle vida. Noemi Morales, que dónde compro mis camisas. Pues en tiendas charra, en tiendas de ropa charra. Dice, ¿sabes por dónde hay muchas y también muy bonitas? Allá por Garibaldi. Ahí todas las aledañas. Si no me equivoco, es la Lagunilla, ¿no? Lo que está cerca. No sé dónde decir. Yo creo que es así. Pero también ahí hay unas en el Centro Histórico, otras en Polanco, en fin, hay de varias. Gracias. Liliana Ordóñez, buenos días, queridos doctores y equipo, bendiciones infinitas, recíbelas de vuelta, tú también, con mucho cariño. Carla B4 dice, hola, hola, amados doctores de la radio, los escucho con mucha alegría de iniciar una semana más, nosotros más felices de poder estar siempre contigo. Vicky Pérez, a ti también te pido, danos más contexto. ¿Entra tu hijo a la escuela? ¿De qué? ¿En qué horario? ¿Cómo le va? Digo, a nosotros estamos bien felices. Dice, buenos días, gracias a Dios en la cadena de oración. Después de 4 años en espera, me hablaron que hay un lugar en Escuela de Educación Especial. El jueves entrego papeles. Mi hijo está emocionado y nos pide palabras de aliento, doctora, porque dice, diario escucha el programa. Él se llama Jesús Arturo. Jesús Arturo, estamos bien orgullosos de ti, doctora.
1: Claro que sí, que tú eres su amigo de manera muy especial.
0: Claro, con mucho cariño, mi querido Jesús Arturo. Estoy bien feliz, ya va a entrar entonces, ¿no?
1: Sí, así, qué bendición tan grande, y qué bueno que haya esa expectativa, esa alegría por una nueva etapa, y que seguramente será de mucho provecho y mucha bendición.
0: A ver, vamos a retomar el tema. Dice Guillermina Cerezo, mi mejor edad fue de los 18 hasta los 53, porque me llegó la menopausia y fueron muchos cambios de salud, y me sentí como que me llegó la vejez y me dolía todo.
1: ¡Qué hermosa! Mira, ahí está. Tuve una etapas maravillosas, pero llega la menopausia. Todo lo que llega a nuestra vida, todo, absolutamente todo, es bendición. Claro que el momento que llega, pues tiene las molestias, tiene... Digo, ¿quién no ha pasado por momentos difíciles a nivel emocional y a nivel físico? Un diagnóstico difícil, incluso fatal, pérdidas. O sea, por favor, levante la mano el que nunca, pero de nada, ni una brizna de problemas, de oscuridad. Pero mira, la menopausia llega precisamente que para anunciarte que llega una nueva etapa que debe ser mejor. Y para eso está la evaluación, tratamiento, intervención de un ginecólogo, una ginecóloga. Aquí tenemos la doctora Ale Martínez, nuestra doctora Ángel, con una excelente trayectoria, preparación, como son, estar en CECID no cualquiera, porque se necesita preparación, formación, pero sobre todo un espíritu grande y un corazón enorme, porque aquí no venimos para hacer negocio, sino para servir a la vida y darle gloria a Dios con nuestro trabajo. Entonces, ella tiene además la apertura para terapias alternativas, para complementar con el tratamiento, para hacerte estudios, todo lo que sea necesario. Y pasar esa etapa, que generalmente cuando no hay evaluación, intervención médica, sí es difícil, bien difícil. Pero con una buena evaluación, con una buena intervención y con la apertura a tratamientos alternativos, incluso el biomagnetismo, pues una etapa maravillosa. Y te está anunciando una etapa, inicia una etapa diferente, donde ya dejas de preocuparte por la menstruación, que si sí, que si tuve, que si no. Y estamos tan preocupados y ocupados, como diría Mafalda, en lo urgente y se nos olvida lo importante. Por favor, ¿hay esos trastornos? Es decir, ya sentí que me llegó la vejez a los 50 y tantos años. Eres una chiquilla. Yo acabo de cumplir 78 y no te digo que me siento de 20, pero no, vieja no, definitivamente no. Y espero nunca sentir esa sensación de que ya estoy vieja, ya para qué. Pues hay cosas, es que hay más limitación, hay cosas que no puedo hacer, que para tranquilidad de mis hijos, digo, ni se preocupen, porque yo no me voy a subir a banquitos o hacer cosas que sé que puedo correr riesgo. También hay que ser prudentes, pero no por ello ser vieja, sino más prudente, más consciente.
0: María Juliana Aca Pérez pide unas palabras. Primero, para felicitar a su nieto, Luis Ángel Villanueva Flores, que hoy cumple 17 años. Un gran abrazo, Luis Ángel. Dice, le quiero decir que lo queremos mucho. Y nos cuenta, el papá los abandonó hace 2 años. Y él está muy triste porque él todavía no lo supera. Mi hija, gracias, con ayuda psicológica, creo que está superando esta situación. Pero mi nieto está muy triste y es muy retraído, doctora Raquel. Por favor, regálenos palabras de aliento a la familia, ya que con el tiempo pues nos acostumbraremos a esta situación, pero es difícil. Mi hija duró con él más de 20 años en concubinato. Tiene 3 hijos, uno de 24, la niña de 18 y este nieto de 17. Los abandonó por irse con otra mujer. Sí. Y lo peor es que mi consuegra acepta la situación y eso también me duele, pues presenta a su nueva pareja como su mujer y ella la acepta. Doctora, ¿qué podemos hacer? ¿Qué consejo le puede dar a mi nieto? Pues me pone muy triste, que es la mejor edad que él tiene, que tiene él para empezar a vivir bien y esté pasando por esta situación.
1: Claro, mi vida, no le entregue las riendas de tu existencia a alguien tan irresponsable, tan inmaduro. Tristemente es tu papá, separamos personas de actitudes, hacemos una lista, decir, falló en esto, esto, tache, tache, tache, y llegamos, me rió la vida. Estamos en deuda, que Dios le bendiga. Y ahí está, la mamá lo solapa, lo acepta, lo topa. Yo soy la consecuencia de una mamá consentidora, una mamá sin valores, pero no vamos a estar girando alrededor de lo que hace o dice fulana, que si la vecina, que si la telenovela, que si esto, que si el otro, cuando la vida es el regalo mayor. Mi vida, no sé cómo te llames, 17 años, una etapa maravillosa para cristalizar tus sueños, para sacarle lo mejor al rendimiento de tu cuerpo, tu mente. Empieza a trabajar con todas estas herramientas que se entregan en cada programa. Ojalá que puedas entrar a los cursos, mis libros, y abócate a hacer de tu vida la mejor vida. Dale gracias a tu papá por el regalo de la vida, que Dios lo ayude y lo acompañe. Trabaja con el perdón para liberarlo a él, a la tercera en discordia, y a tu mamá bañarla con mucha luz de amor y bendición, porque también ella está enfrentando una situación muy difícil, una decepción muy grande, pero el amor que les tiene a ustedes y tu abuelita que les ama y que pide estas palabras y oración para ustedes, es la familia que ahora son. ¿Le vas a entregar la rienda de tu existencia a quien actúa de una manera tan irresponsable? Separamos personas de actitudes. Dios bendiga a tu papá, pero la actitud, no le entregamos las riendas de nuestra existencia.
0: Soledad Mora Hernández, doña Soledad, qué linda, también ella nos llama para agradecer. Dice, les quiero compartir que fui ganadora de la obra de teatro El Lago de los Cisnes. Quiero que sepan que fue muy hermoso. Quiero agradecerles por regalarnos tan bonita experiencia. Mis mejores deseos y bendiciones a todos en el CECID.
1: Ah, qué hermosa, gracias de verdad por compartir tu testimonio. Mira, Pati Aguilar dice, gracias, Tata Dios, por mi mejor edad, que es la de estar viva, como el título del mejor programa del mundo mundial.
0: ¡Ah, qué hermosa! Muchas gracias. Mire, también Virginia Camarillo le tocaron boletos. Dice, quiero agradecer los pases que nos proporcionaron para ir a ver El Lago de los Cisnes. La obra es muy recomendable, sobre todo para quienes apenas quieren iniciar en el teatro o en el ballet, ya que contó con narrador. Qué sí, bonito,
1: sí,
0: ¿no?
1: Sí, tuvo ese cuidado para hacerlo accesible a todo mundo. Es que maravilla, gracias por compartir, gracias por dar tu testimonio para que se abra la oportunidad que más gente disfrute de esos espectáculos que muchas veces ni siquiera sabemos que están en cartelera.
0: Adriana León, por favor, unas palabras de aliento para mí, para toda mi familia. Ayer, el viernes... Ayer el viernes dice, mi hermano Mario se fue a la casa del padre.
1: Ah, qué difícil. No sé cómo haya sido esta transición, si fue un accidente, si fue una enfermedad, si, no lo sé, pero ya no está en este plano. Y sin embargo, el dolor de la ausencia duele. ¿Qué te parece si regresando del corte, Orlando, comentamos al respecto? Porque todos tenemos dolor de ausencia por alguna razón.
0: Por supuesto, así es que no te vayas, quédate con nosotros después del corte. Continuamos siempre contigo.
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0: Bueno, pues ya estamos de regreso y retomamos entonces, doctora, lo que nos iba usted a explicar, aunque ya estamos llegando al final, pero Adriana León pues está muy consternada, ella y toda su familia, porque su hermano Mario Antonio se fue a la casa del padre apenas el viernes.
1: Por favor, mira, está mi libro, Cuando alguien se va, si es necesario tomar terapia de tanatología, quien necesite en línea o presencial, pero lo importante es dejar que fluyan todas las emociones. Y decía que esto nos involucra a todos porque todos hemos tenido pérdidas en algún momento de nuestra vida, seres amadísimos, pero lo importante es llegar a la aceptación de saber y sentir que si bien físicamente ese ser amado ya no está, espiritualmente más cerquita que nunca, bajo el cobijo y el amparo del amor divino y la paz en el corazón de todos los que le aman. Por favor, no busquen en la materia lo que ya no está. Busquen en el recuerdo más hermoso y en cada oración.
0: Nos pide Irma Méndez Segura mandar un mensaje hasta Tlalpujahua, en Michoacán. Ella nos escucha en Chimalhuacán. Dice, buenos días. Bueno, pide que si por favor, bueno, nos desea que Dios nos cuide, nos proteja, muchísimas gracias. Dice, quiero pedirles de favor que si le pueden decir a Nancy Posadas que se comunique conmigo porque estoy muy preocupada por ella, le he marcado y no me contesta.
1: Ay, qué linda, gracias Nancy, por favor repórtate porque te queremos muchísimo y efectivamente se extraña tu presencia, pero pues aquí te están mandando un mensaje personal.
0: Y justamente hoy no nos ha llamado, diario nos llama, pero bueno, Irma Méndez Segura te pide que te reportes con ella, por favor. Luzma Ramos también dice, yo solo quiero agradecer a la cadena de oración, hoy mi nuera inició su nuevo trabajo.
1: Qué bendición, Dios siempre nos escucha y siempre responde.
0: Pues doctora, no nos queda mucho tiempo, yo tengo todavía mucho que leerle, pero estamos llegando al final. La mejor edad es la de estar vivo.
1: Ese es el secreto. ¿Tienes vida? Haz de este momento, tu mejor etapa. No estemos llorando por el ayer o por lo que se perdió, por lo que se fue o lo que ha de venir. Hoy es el día del Señor. Hoy es el regalo de vida. Vívela con intensidad. Da gracias simplemente por el milagro de la vida que palpita en ti, porque de ti depende hacer de cada día tu mejor día. Dios ya nos dio todo, absolutamente todo, para ser felices. Nosotros nos encargamos de hacernos infelices. Pero ¿dónde está tu atención? Porque ahí está tu realidad.
0: De veras que somos especialistas, ¿eh? Si fuera un arte eso de echarnos a perder la vida pensando en los demás, en que ya me hizo cara, ya me saludó, ya no me saludó, mira, están hablando de mí, híjoles, cuántas cosas.
1: Exacto. ¿Qué estás viendo? ¿Por qué no ves tu corazón? ¿Por qué no ves todas las bendiciones que Dios nos regala? El vuelo, el canto de las aves, el brillo de las estrellas, todo vibra desde las estrellas, la roca, el viento, todo. Y tu vibración son tus pensamientos y tus sentimientos. ¿Con qué estás conectado? ¿Con el dolor? ¿Con la tristeza? ¿Con la venganza? ¿Con los juicios? ¿O simplemente con la gratitud por el milagro de la vida que tienes hoy? Mejor etapa.
0: Y aunque ya nos queda un muy breve espacio, no puedo dejar de hacerle esta pregunta. Los que están pasando por una enfermedad, hay quien tiene cáncer, hay quien tiene insuficiencia renal, es que hay tantas cosas, hay a quien le amputaron un pie o las piernas, y dicen, entonces, ¿cómo es mi mejor etapa? Sin duda, también ahí le van a encontrar algo.
1: Siempre, ¿no? Según la actitud que tomemos, podemos estar frente a la posibilidad de un milagro, de una transición diferente, cuando tu mente y tu corazón están conectados con el amor supremo, la bendición de Dios que vive en ti y está siempre contigo.
0: Vamos a concluir nuestra emisión y para ello te invito a que seas parte de este momento mágico, maravilloso. Por favor, únete y sé parte de esto que es la cadena de oración.
1: Es el momento, bendito momento. de unir las manos en señal de invocación, para invocar tu nombre, tu luz, tu presencia bendita, y darte gracias, Señor, infinitas gracias, por el milagro de la vida y mi despertar de conciencia en ti. Gracias, porque eres la luz que alumbra nuestro camino, el perdón y la misericordia que nos libera de errores y caídas, el amor que cobija nuestros sueños y nos permite hacerlos realidad. Es el momento de pedir por tu necesidad especial, por tus seres queridos, por quien ha dejado este plano material para que encuentre en tu mano extendida un camino de luz, de amor hasta tu corazón, para sus deudos, paz y consuelo, y la certeza absoluta de saber y sentir que lo que se ama jamás, jamás se pierde. Con todo el amor e infinita gratitud, te pedimos por todos aquellos que te necesitan tanto y ni siquiera te buscan, por nuestros gobernantes y todos los gobernantes del mundo, por los que están sumergidos en la oscuridad de la inconsciencia, atrapados en violencia, mezquindad, egoísmo, soberbia, adicciones, relaciones dependientes y todo aquello que nos aleja de ti. Te pedimos por los enfermos de cuerpo, de mente, de espíritu, por los que han perdido trabajo, por los que han tenido que cerrar empresas, cerrando fuentes de trabajo y clausurando sueños, por las empresas que siguen en pie, manteniendo fuentes de trabajo y el afán de servir a la vida. Sé su guía, protección y provisión. Te pedimos por los más pequeñitos e inocentes, por los animalitos de cielo, de mar, de tierra. Y mira, Señor, ante tantas necesidades, la más importante, que sea tu presencia bendita, luz, despertar de conciencia y tu voluntad divina la que se haga manifiesta en todo momento y en todo lugar. Y así en silencio, desde lo más profundo del corazón, te damos gracias, infinitas gracias, porque es promesa divina que aquello que se pidiera en oración, con fe, podíamos dar gracias, porque ya ha sido concedido.

0: Pues así es como estamos llegando al final, doctora. Hoy nos despedimos.
1: Recuerda cuál es la mejor etapa. La vida, en cualquier momento. Haz este momento de este día que tienes vida el mejor día de tu vida. No depende de las cosas externas, depende solo de ti.
0: Tómalo en cuenta, empieza ya a planear a lo mejor tu cena del 15, qué van a hacer, qué se van a preparar, a vestirse de México todos los días de aquí al 15 de septiembre por lo menos. Hay gente que lo usa como un atuendo de cada día, no sé, aquellos que usan sombrero y no se lo quitan porque ya es parte, dicen que el sombrero es la corona del ranchero, del vaquero. Yo diría del mexicano en general, debe uno portarlo con orgullo, con gusto.
1: Oye, acá te una pulsera, unos aretes, ¿cómo se llama el mimbre que se teje? ¿Es mimbre?
0: Mimbre, sí, mimbre.
1: Y de Shakira, hay tanta artesanía tan hermosa que de verdad hay que sentir a México en la piel y sentirnos mexicanos como uno solo.
0: Orgullosos de nuestra patria, de nuestra historia. Hasta aquí nuestra emisión. Vamos a quedarnos con la Chicatana. Ya llega Freddy Bedoya. Nosotros te esperamos mañana. Mañana en punto de las 10 te estaremos recordando que no estás sola, que no estás solo. Aquí en Radio Chapultepec nosotros estaremos siempre contigo.

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3: Son pocos los que recuerdan la inauguración del metro a 57 años de operación, siendo su primera línea de la estación Zaragoza hasta Chapultepec, con una longitud de 12.6 kilómetros y contaba con 16 estaciones. El metro ha transportado a 69.760 millones de pasajeros, lo que lo convierte en el corazón de la movilidad de la Ciudad de México y su zona metropolitana. Actualmente, más de 4.5 millones de usuarios utilizan diariamente las 12 líneas, 195 estaciones y 226.5 kilómetros en servicio solo de enero a agosto de 2026. Los convoys recorrieron 27.660.000 kilómetros, equivalentes a 690 vueltas alrededor de la Tierra, para que se tenga una idea de la cobertura del servicio de transporte colectivo Metro.
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¿Cómo están, señoras y señores? Buenas tardes, bienvenidos, bienvenidas. ¿Cómo les pinta esta mañana de lunes? Ya lunes, oiga, un lunes muy romántico. Está nubladito. Cuando iba llegando a la oficina caía un chipichipi, o como dirían los románticos poetas, una ligera lluvia pertinaz. ¡Ay, uy! ¡Qué bonito se oye! Pequeña lluvia pertinaz. ¡Apréndanse la bola de guarros! Eso es bonito, pequeña lluvia pertinaz. Apréndanse. Y ahorita está como nubladillo, pero como que se alcanza a vislumbrar el sol. Vislumbrar, güey. No, hombre, hoy ando con una insoportable, güey. Insoportable me siento hoy. No, no. Inma, no sé qué se dice. Inma. Así me ando yo. Así, así. Hoy no soporto a nadie. A nadie. Porque conmigo basto. Ay, perro infeliz. Bueno, señores, arrancamos. Gracias, doctora Raquel Levinstein. Gracias, doctor Manuel Orlando. A Rafa, a Oscar, a todo el equipo del CECID. Gracias también al señor que condujo el metro, que el día de hoy cumple años en metro, que nos trajo hasta la oficina. ¿Dónde se ha visto? Arrancamos, señores. Quiero mencionar, antes de que nos vayamos al tema, que el día de hoy les tengo una programación excelsa. ¿Excelsa, güey? Te digo, ¿qué nombre? Unas palabras bárbaras, güey. Una programación excelsa, puesto que el día de hoy, fíjese que desde cuando tenía ganas de hacer un programa en el que pudiera tener música grupera de los años 90, 95, 98, pegándole al 2000. Y lo tenemos, ¿no? El sábado, las clásicas gruperas de Radio Chapultepec. Y ponemos que Mandingo, que Liberación, que Brindis, Temerarios, Broncos, Samurai, Grupo Zarco, Los Dinos, etcétera, ¿no? Entonces dije, falta algo, güey. Falta algo. Y lo voy a hacer hoy. ¿Por qué? Porque hoy mi programación la hice principalmente para usted, para que la pase chido. Va a ser pura música de banda. Pura música de banda. No vamos a meter otro, va a ser solamente música de banda. Astilleros, Auténtica, Carnaval, Clave Nueva, La Ejecutiva, Estrellas de Sinaloa, La Costeña. Va a estar El Recodo, Arrolladora, Pequeños, Cuisillos. Pura banda, güey. Pura banda. Exceptuando nuestro fondo del día de hoy, que no es fondo. Como ya es costumbre, vamos a poner la canción completa para que sepa de qué vamos a hablar, no nada más el fondo, ¿ok? Me presento, mi nombre es Freddy Bedoya, me dicen la chica Tana, díganme cómo se le dé la gana. Y señoras y señores, este es el tema del día de hoy.

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Max Peraza, ¿no? Y la banda Clave Nueva. Es que no sé qué dice banda Clave Nueva, pero me acuerdo que es Max, Max Peraza. El tema ¿cuál? Adiós, la carnaval con Te Cambio el Domicilio, la auténtica de Jerez con Erótico y Romántico, banda Astilleros con Nunca Te Olvidaré. Y el tema de hoy que nos fondeamos con el señor Chicoche, ¿dónde te agarró el temblor? Se llama. ¿Y esto por qué? Porque salió una nota que dice The Economist, o sea, el economista en otro país, predijo, deja quito el fondo, predijo un terremoto en México para hoy. Tan, tan, tan, tan. El encabezado dice, The Economist predijo un terremoto en México para el 7 de septiembre. Esto se sabe. Ok, yo no he leído la nota porque la quería compartir con ustedes. Dice, septiembre ya comenzó y una inquietante advertencia ya circula en redes sociales. México supuestamente enfrentará un terremoto de gran magnitud el próximo 7 de septiembre de este año. La fecha no fue anunciada por el Servicio Sismológico Nacional ni por alguna autoridad de protección civil. Voy a repetir eso. La fecha no fue anunciada por el Servicio Sismológico Nacional ni por alguna autoridad de protección civil, sino que surgió de una interpretación realizada por usuarios sobre la portada de The World Ahead 2026, publicación especial de la revista británica The Economist. Ok, aunque la versión ha despertado preocupación, no entiendo por qué. Actualmente no existe un procedimiento científico capaz de determinar el día, la hora, el lugar y mucho menos la magnitud de un terremoto. Por esta razón, el señalamiento sobre el 7 de septiembre carece de respaldo oficial y debe entenderse únicamente como una teoría difundida en internet. Teorías como las que abundan que sí va a acabar el mundo en el año 2000 porque las computadoras y la fecha no sé qué, que porque el 12 de diciembre del 2012 también iba a acabar, que teorías que calendario maya, güey. O sea, no, ¿tengo chance o no tengo chance? Son 6, 7 minutos, ya no tengo chance, me lleva la que me trajo. Banda Brisas de Michoacán, se llama Te Voy a Amar. Seguimos con música de banda, pura música de banda.

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Banda Caña Verde, el tema Recuerdos Tristes, Banda Estrellas de Sinaloa de Germán Lizárraga, Medias Negras, La Ejecutiva de Mazatlán, Algo Bien, y tenemos todavía más banda, ¿eh? Vete a ver con qué nos vamos. Seguimos platicando. A ver, ¿qué pasó con esta onda de que supuestamente, ¿verdad? Iba a caer un... Bueno, iba a caer. Se iba a sentir un gran terremoto en México el día de hoy, 7 de septiembre. ¿De dónde salió la supuesta predicción para México? La interpretación comenzó a viralizarse después del terremoto de magnitud 7.4 que sacudió a Colombia el 10 de agosto. El epicentro se localizó cerca de San José del Palmar, en el departamento de Chocó, y el movimiento ocurrió a las 7:34 horas tiempo local. Esta última cifra fue retomada por internautas como una presunta pista escondida en la portada. En la portada... No aparece en la portada, güey. No entiendo, ahorita lo vemos. Dice, en lugar de analizar... Voy a ponerme el fondo de los expedientes porque sigue más... Más rifado. En lugar de analizar la imagen en su conjunto, los conspiracionistas la separaron en 12 fragmentos, asignando un mes a cada uno. De esa manera ubicaron una copa de vino derramado y varias sondas en las áreas correspondientes a agosto y septiembre, elementos que interpretaron como una representación de terremotos. La actividad sísmica registrada recientemente en Venezuela, Colombia, Indonesia y Perú reforzó la especulación según quienes promueven esta versión. Los movimientos formarán parte de una secuencia que continuaría en México y California en Estados Unidos, aunque no se ha presentado evidencia que demuestre una relación entre esos acontecimientos. Fíjate que a mí sí me dio acá, ¿no? Me dio el susto. Y le pregunté a la IA si había algún tipo de patrón en esto. Y dice que no, ni uno solo. Pero no nos muestran la portada. A menos que sea esta, que es Palacio Nacional, gente, tierra como agrietada, México en rojo. No creo que este sea la portada. Y no viene una portada. La emergencia sanitaria que relacionaron con otra imagen. Ahorita vamos con esta nota. Una vez digo, o sea, no hay forma de predecir un terremoto. No hay forma, güey. ¿Sabes cuántas vidas se podrían salvar si se pudiera hacer? ¿Tú crees que no están trabajando ya en eso? De tratar de predecir. Lo máximo que han logrado hacer son segundos muy, muy valiosos si tienes el conocimiento y tienes también la capacidad de reaccionar a tiempo. Ya me voy. Estoy bien emocionado. Banda La Costeña, se llama Una Aventura. Faltan 20 minutos, ya la una.

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fue la chacalosa de Jerez Zacatecas. Oye, no pusimos nada de la número uno. No programamos nada de la número uno, banda Jerez. ¡Ay, me gano el tiempo, oye! Es que tengo que salir a tiempo. Mira, me brinqué a la Magnífica del Sureste y la banda Pueblito para irme con el Recodo, luego la misma tierra y cerramos con la Bucanera. ¿Les parece bien? A mí sí. Es el Recodo, se llama Te Presumo, 12:48.

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2: Son pocos los que recuerdan la inauguración del metro a 57 años de operación, siendo su primera línea de la estación Zaragoza hasta Chapultepec, con una longitud de 12.6 kilómetros y contaba con 16 estaciones. El metro ha transportado a 69.760 millones de pasajeros, lo que lo convierte en el corazón de la movilidad de la Ciudad de México y su zona metropolitana. Actualmente, más de 4.5 millones de usuarios utilizan diariamente las 12 líneas, 195 estaciones y 226.5 kilómetros en servicio solo de enero a agosto de 2026. Los convoys recorrieron 27.660.000 kilómetros, equivalentes a 690 vueltas alrededor de la Tierra, para que se tenga una idea de la cobertura del servicio de transporte colectivo Metro.
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canción de Juicillos. Desde ayer andaba con Pequeña Orgullosa y no me acordaba quién la cantaba. Hasta que la busqué y dije, ah, no manches, pues sí, es Juicillos. A ver, señores, ¿qué va a pasar entonces? Que decían que iba un terremoto muy fuerte, que para el día de hoy, que no sé qué, que no sé cuánto y que bla, bla, bla. Dice aparte que hay una emergencia sanitaria relacionada con otra imagen. La portada también contiene una jeringa, símbolo que los usuarios colocaron en el periodo correspondiente a agosto. A partir de esa imagen aseguraron que la revista anticipó una nueva ola de enfermedades relacionada con la epidemia de ébola que afecta a la República Democrática del Congo. El brote sanitario sí representa una emergencia real. La Organización Mundial de la Salud informó que el 1 de agosto de este año, que hasta el 30 de julio, la República Democrática del Congo ha registrado 3.605 casos confirmados y 1.587 muertes por la enfermedad causada por el virus, ¿qué? Bundibudu Yanyongo. Una cosa, a ver, tengo que poder decirlo. El virus Bundibudyo. No, Bundibudyo. Hay que, según me acuerdo en la escuela me decían, tienes que separarlo en sílabas. Bundibugyo, el virus. Para ese momento el brote ya estaba presente en 49 zonas sanitarias de 5 provincias y mantenía una tasa de letalidad de 44%, es un buenísimo. Los sismos y la epidemia son hechos comprobados, pero no existe evidencia que The Economist los haya pronosticado por medio de su portada. La división de la imagen en 12 meses fue realizada por usuarios y no corresponde a una interpretación difundida por la revista. Tampoco existe una alerta oficial que permita asegurar que un terremoto afectará a México el 7 de septiembre. Ya lo hablamos. No hay una ciencia. No hay algo que te pueda decir tal día, a tal hora, en tal lugar, va a ocurrir un sismo de tanta magnitud. No hay forma de predecirlo. No hay forma de saberlo. ¿Cuántas veces lo ha dicho Moni Vidente? Sí. Y no ha podido, güey. No le ha atinado a uno. Entonces no hay forma, güey. Si nos va a agarrar, nos va a agarrar. Lo importante es conocer el protocolo. No corro, no grito, no empujo. Conozco mi lugar seguro. Sé a dónde tengo que arrimarme. Sé lo que tengo que hacer. Si estoy arriba de un quinto piso, lo mejor es subir. O si estoy más cerca de abajo, pues bajar por las escaleras, güey, con total calma y tranquilidad, sin entrar en pánico. Buscar un lugar seguro y pues que Dios nos agarre confesados y bendecidos, güey. Es que no hay de otra. Los sismos que ocurrieron en Venezuela, en Colombia y en Perú sí son muy fuertes, sí estuvo muy trágico, pero hay que estar preparados, güey. Es lo único que podemos hacer contra la naturaleza, no vamos a poder. ¿Ok? Bambi. ¿Seguimos con música de banda? Seguimos con música de banda. Esta es la Pirinola, se llama aquí en 1 con 9.

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La niña fresa, anteriormente la arrolladora banda Limón con Así Te Quiero, la imponente Vientos de Jalisco se va a acordar de mí. Esta banda que su cantante, güey, has de saber, su cantante, pues la imponente estaba chida, ¿no? Estaba muy bien, ellos en su onda ya en Guadalajara y andaban buscando un cantante. Y entonces sale un morrillo, si no me equivoco fue de La Voz México. Déjame busco. No me acuerdo si fue de La Voz México o de otro reality. Cantante de... Ay, no sé qué puso. Luego escribo bien feo. De la imponente en reality. La casa de los... No, hombre. No sé por qué me dio esto. Cantante de la imponente Vientos de Jalisco. Vientos de Jalisco. Pues no viene hoy. Pero el caso es de que el cantante, que es un morrillo, sale de un reality, güey. Y entra la imponente Vientos de Jalisco. Pues, güey, que la pega. Y que sube la imponente, güey. Sacó unos discos. No, fan de tus besos. Me hubieras cobrado tus besos. Esta de este. Se va a acordar de mí. Rolo, no, sacó como dos o tres discos que valían la pena completamente. Eran discos de coche, güey. De esos que podías poner del 1 hasta el track 11, todas las canciones valían la pena. Y lo dejabas en repeat, güey, que se siguiera. Imponente Vientos de Jalisco, ahí se la quieren buscar. ¿A poco ya se acabó el tiempo? Chanclas. Pues fíjense que sí. Ah, vamos con los recoditos. Si no me equivoco, es la voz de señor Samuel. ¿Te darán ganas de verme? 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

sigue, Maguey, Quiero Volver, Banda Machos, Mi Luna, Mi Estrella, Banda Los Sebastianes, Mi Meta Contigo y Los Recoditos Te Darán Ganas de Verme. Vamos a concluir con el tema de esto que pues fue una teoría pues, de conspiración, ¿no? Que iba a haber un fuerte terremoto hoy 7 de agosto en México, iba a ser mayor a 7 grados. ¿Sabes cuál es el problema real, güey? Hay mucha raza, güey, que hace publicaciones, hace conspiraciones, las sube a las redes y no solamente las sube como, ay, mira, se me ocurrió esto, sino que paga para que se divulgue más. Paga una, ¿cómo se le llama esta onda? Aquí está, una verificación. Las cuentas que tienen una insignia de verificación se autenticaron y pueden pertenecer a suscriptores de Meta Verified o a personas con marcas destacadas. O sea, para que te des cuenta, pagan su verificación, pagan una lana para que se mueva en otros grupos, para que se mueva su publicación en los timeline de todos, y entonces empiezan a ser virales. Creo que es contados los videos o publicaciones que se pueden hacer virales sin meterle una lana. La mayoría tienen que hacerlo. Ese no es el problema. El problema viene cuando la gente que consume redes sociales se informa por las mismas redes sociales. Y por eso se divulga tanta mentira, tanto fake, tanto mala vibra, güey, porque se informan en redes sociales, güey. O sea, ¿quieres saber si va a haber un sismo? Nunca lo vas a ver, ¿no? Pero existe una página oficial. ¿Cuál es la página oficial? Sismológico Nacional. Y entras y la primera opción que te da es Servicio Sismológico Nacional de la UNAM. Es la página oficial del Sismológico Nacional. Y aquí viene el inicio, acerca, sismicidad, sismogramas, ¿qué? Sismogramas, catálogo de sismos, divulgación, etcétera. Aquí viene todo, güey. Y ya, te evitas de broncas. Hombre, que el sismológico no. Entonces vamos a entrar a la página de este. Ay, se me fue el nombre. Oye, ando bien olvidadizo, güey. Ay, ya ni me acuerdo. Y ni siquiera quiero tratar de acordarme. Pero entra a páginas oficiales, güey. No te informes en redes sociales de gente que inventa una de cosas, güey. Estamos inmersos en una política del terror, güey. Clávate en esa idea. Estamos inmersos en una política del terror donde te dicen, estamos llenos de maldad, hay mucho crimen, hay mucha inseguridad, no salgan, el país está en llamas, está cayendo a pedazos, va a haber un terremoto, va a haber una inundación, va a haber... Estamos inmersos en la política del terror. Tan solo fíjate en tu entorno y de ahí saca tus propias conclusiones. No creas lo que ves en redes sociales. Protección Civil, güey, ya me acordé. Protección Civil. Le damos Enter y aparece Secretaría de Protección Civil CDMX. Y ahí entra, le das clic y aquí viene inicio, secretaria, trámite, segundo simulacro, que es el 19 de septiembre a las 12 horas. Mira, nos acabamos de enterar. 19 de septiembre, que es de este sábado que viene, en 8. ¿A qué hora? A las 12. Si tienen algo que hacer, 19 de septiembre, 12 horas, el simulacro nacional. Para que estén enterados. ¿Ok? Y ya. Dejen de consumir redes sociales para informarse. Eso es para entretener y perder el tiempo. No para informarse, güey. No lo hagan. Hay otros medios. ¿Voy con música? Pues voy con música. Hoy no más, papá. Hoy no más. Ay. Es la banda de los machos sexys. Se llama Mi Mayor Anhelo 141.

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Qué rolota, güey. Nos deja hasta para un tema de jueves. Lo estoy subiendo en este momento. No para este jueves, porque para este jueves ya subí una publicación. La programé desde ayer, anteayer. La voy a programar esta para el otro jueves. Te enamora. Si te enamoraras perdidamente del novio o novia de tu amigo o amiga, ¿valdría la pena terminar la relación de amigos? ¿O cómo se dejarías a tu amigo? O sea, ¿te volverías un chapulín por el amor? Ay, bueno, ahorita lo subimos y lo programamos para próximo miércoles. Yo me despido, señores, gracias por acompañarnos. Excelente tarde para todos. Por favor, vaya a visitar a la jefita. ¿Cómo es posible que usted no vaya a visitar a la jefita? ¿Cómo es posible que una jefita haya cuidado de 10 hijos y 10 hijos no puedan cuidar de una jefita? Y empiezan a hacer los fríos en la mañana, decía el doctor Orlando en Siempre Contigo, que nos van a atacar casi 56 o alrededor de 56 frentes fríos. Entonces hay que ir a visitar a la jefita, que no le falte nada, que tenga todo en orden, sus medicamentos, cobijas, que no se le esté transminando el agua o en goteras, hay que impermeabilizar, hay que dejarle todo bien, güey. De mínimo échale una llamadita a ver cómo se encuentra, a ella le va a encantar escuchar tu voz. Háblale a tu jefita, estate pendiente de ella, se te está acabando el tiempo y no te has dado cuenta. Hablamos de la jefita, pero también de los jefitos, güey. Los jefitos que también se la han rifado, esos jefitos también merecen tu atención y que estés al pendiente de los dos. Échales una llamadita y si es posible, por favor, ve a visitarlos. Yo me despido, mi nombre es Freddy Bedoya, me dice Nachi Katana, dígame cómo se le dé la gana el día de mañana, martes 8 de septiembre. Aquí andaremos en punto de las 12 del día y hasta las 2 de la tarde. Me despido de este turno de pura banda y me voy con la Rancho Viejo. El tema se llama Con la Novedad. Pura banda pusimos hoy. Con esto me voy diciéndote, por favor, cuídate y quédate en Radio Chapultepec. Hasta mañana.

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2: Son pocos los que recuerdan la inauguración del metro a 57 años de operación, siendo su primera línea de la estación Zaragoza hasta Chapultepec, con una longitud de 12.6 kilómetros y contaba con 16 estaciones. El metro ha transportado a 69.760 millones de pasajeros, lo que lo convierte en el corazón de la movilidad de la Ciudad de México y su zona metropolitana. Actualmente, más de 4.5 millones de usuarios utilizan diariamente las 12 líneas, 195 estaciones y 226.5 kilómetros en servicio solo de enero a agosto de 2026. Los convoys recorrieron 27.660.000 kilómetros, equivalentes a 690 vueltas alrededor de la Tierra, para que se tenga una idea de la cobertura del servicio de transporte colectivo Metro.
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2: Son pocos los que recuerdan la inauguración del metro a 57 años de operación, siendo su primera línea de la estación Zaragoza hasta Chapultepec, con una longitud de 12.6 kilómetros y contaba con 16 estaciones. 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Actualmente, más de 4.5 millones de usuarios utilizan diariamente las 12 líneas, 195 estaciones y 226.5 kilómetros en servicio solo de enero a agosto de 2026. Los convoys recorrieron 27.660.000 kilómetros, equivalentes a 690 vueltas alrededor de la Tierra, para que se tenga una idea de la cobertura del servicio de transporte colectivo Metro.
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1: Son pocos los que recuerdan la inauguración del metro a 57 años de operación, siendo su primera línea de la estación Zaragoza hasta Chapultepec, con una longitud de 12.6 kilómetros y contaba con 16 estaciones. 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Actualmente, más de 4.5 millones de usuarios utilizan diariamente las 12 líneas, 195 estaciones y 226.5 kilómetros en servicio solo de enero a agosto de 2026. Los convoys recorrieron 27.660.000 kilómetros, equivalentes a 690 vueltas alrededor de la Tierra, para que se tenga una idea de la cobertura del servicio de transporte colectivo Metro.
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1: Son pocos los que recuerdan la inauguración del metro a 57 años de operación, siendo su primera línea de la estación Zaragoza hasta Chapultepec, con una longitud de 12.6 kilómetros y contaba con 16 estaciones. 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Actualmente, más de 4.5 millones de usuarios utilizan diariamente las 12 líneas, 195 estaciones y 226.5 kilómetros en servicio solo de enero a agosto de 2026. Los convoys recorrieron 27.660.000 kilómetros, equivalentes a 690 vueltas alrededor de la Tierra, para que se tenga una idea de la cobertura del servicio de transporte colectivo Metro.
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1: Son pocos los que recuerdan la inauguración del metro a 57 años de operación, siendo su primera línea de la estación Zaragoza hasta Chapultepec, con una longitud de 12.6 kilómetros y contaba con 16 estaciones. El metro ha transportado a 69.760 millones de pasajeros, lo que lo convierte en el corazón de la movilidad de la Ciudad de México y su zona metropolitana. Actualmente, más de 4.5 millones de usuarios utilizan diariamente las 12 líneas, 195 estaciones y 226.5 kilómetros en servicio solo de enero a agosto de 2026. Los convoys recorrieron 27.660.000 kilómetros, equivalentes a 690 vueltas alrededor de la Tierra, para que se tenga una idea de la cobertura del servicio de transporte colectivo Metro.
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